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2: 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Aprendiendo a darte la gloria.

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0: pensamos.
1: Solo tú eres digno.
0: Toma tu lugar, Dios. 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Toma el trono.
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su voz y dale gracias, Señor. 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Siempre has estado a mi lado. Nunca me has dejado. Y a ti te damos todo.

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guerra con 300 hombres. Porque para Dios no es la cantidad, es la calidad. ¿No entendieron? Para Dios no es la cantidad, es la calidad. Porque hay mucha gente que anda buscando abundancia, mientras Dios está pidiéndote calidad. No me ores muchas horas, pero si son 5 minutos, por favor, que sean 5 minutos de verdad. Y yo siento que Dios está levantando una generación que no le importa la multitud, no le importa cuántos se levanten, no le importa la prueba, no le importa.

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0: Muy buenos días, buenos días. Dice así el versículo del día: tu palabra es una lámpara a mis pies y una lumbrera a mi camino. Ese es el Salmo 119, 105. Es la palabra de hoy, que es lámpara a nuestros pies, que nos alumbra a nuestros pies. La palabra nos advierte de los peligros espirituales, las malas decisiones o las trampas del camino del enemigo antes de que caigamos en ella. El Señor siempre nos advierte, cada día más nos advierte que Él es el único que nos guarda, que nos protege. Él es nuestra protección, Él es el que nos guarda de todo peligro, de todas decisiones que nosotros tomamos, porque a veces tomamos decisiones que no le agradan a Dios, creemos que están bien, pero no. Dios siempre nos advierte de unas decisiones malas, las trampas del camino del enemigo, para que nosotros no caigamos. Siempre está su palabra. Muy buenos días. Buenos días a toda la audiencia que nos sintoniza en esta mañana maravillosa, en esta mañana hermosa que Dios nos regala cada mañana, porque sus misericordias son nuevas cada día. Buenos días, bueno, cuando son las 6:12, hoy martes 13 de octubre del 2026, estaremos laborando para usted en la presidencia el apóstol Jesús González, en la gerencia de producción la licenciada Karen González, y en los micrófonos me acompaña mi hermana
1: Durango. Buenos
0: días. Mí, para la gloria y la honra de nuestro Padre Celestial, y en los controles máster tu hermana Patricia y amiga en esta mañana, que está aquí por la misericordia de Dios. Amén. Por la voluntad de Él, porque es la voluntad de Él que estemos aquí, y Él nos conoce conforme a nuestra petición, a nuestro anhelo en Él. Siempre. Amén. Él nos conoce y Él sabe quién es quién, y el anhelo de estar aquí, de interceder, de orar, de buscar más de su presencia, porque Él es Dios Todopoderoso, Él es el gran Yo Soy. Bueno, vamos a estar dando gracias en esta mañana por su misericordia, por un día más de vida, por el alimento, el calzado, por todo tenemos que dar gracias, porque su palabra lo dice, que tenemos que estar dando gracias en todo tiempo, en lo bueno y en lo malo, en lo que pueda pasar en nuestras vidas en esta mañana. Padre, en el nombre poderoso de Jesús, gracias te damos en esta mañana por la oportunidad que tú nos das, Señor. Gracias, Padre Santo, por tu amor, por tu bondad, por tu misericordia, por todas las cosas buenas que tú nos das y las malas que, Señor, que nos tomamos las decisiones malas, Señor, a veces, Padre la gloria, pero te damos gracias por tu infinito, por tu infinita misericordia, porque eres fiel, aunque somos infieles, tú eres fiel, maravilloso Rey. Gracias, Señor, por la computadora, gracias por los micrófonos, gracias por lo que hay aquí en esta estación de la radio, mi Dios. Gracias, Señor, por el pastor Jesús González, por su familia, por Karen, mi Rey, gracias por ello, y gracias, Señor, por el alimento que tú nos das, por el calzado que tú nos das, Señor. Oh, bendito Rey, también gracias por Claudelia, por David, por el hermano Rusa, por los que laboren en esta estación, mi Rey. Gracias, Padre Santo, gracias por tu amor, por ese infinito amor que tú nos das, que tú nos regala cada día más. Gracias por nuestros hijos, gracias por todo, mi Dios, en el nombre poderoso de tu Hijo Jesucristo. Qué bello eres tú, Señor, qué hermoso eres tú, maravilloso Rey, en el nombre poderoso de Jesús. Gracias, Padre, no tenemos cómo agradecer todo lo bueno que tú nos da, Padre Santo. Cómo agradecer, Señor, solamente, Dios mío, buscar más de tu presencia, Señor, siendo fiel, apartarnos del mal, Señor. Gracias, Señor, gracias, mi Rey, en el nombre poderoso de Jesús. Amén y amén. Bueno, mi hermana Flor, para que esté dando, o sea, orando por Venezuela y dando gracias también, mi hermana.
1: Amén. Muy buenos días, bendecido martes, bendecida semana, hasta el final. Que el Señor nos bendiga a todos y nos guarde. Entramos a la presencia del Señor esta mañana para honrarle, santificarle, glorificarle y bendecir su santo nombre, porque solo Él es digno de recibir toda gloria, toda honra, toda alabanza, toda adoración, en el nombre poderoso de Jesús. Seguimos en tu presencia, Señor, para colocar a Venezuela en tu presencia, en tus manos está, tú tienes el control, Señor. Gracias, Señor, por esta nación, gracias, Señor, por Venezuela, gracias por todo lo que nos, los recursos que nos has otorgado, Señor. Bendice, Señor, esta tierra de gracia, Padre amado, esta tierra que produce, Señor, leche y miel, que fluye leche y miel y produce alimento para tu pueblo, Señor. Bendice la tierra, bendice los lagos, bendice los mares, Señor. Gracias, Señor, por todo lo que nos da, Señor. Gracias por el aire. Bendícenos, Señor, cada día más, Señor, cada día más. Bendice los recursos de esta nación. Bendice todo lo que nos otorga, Señor, el alimento, el calzado, el aire que respiramos, el sol que sale cada día, Señor. Gracias por todo eso y bendícenos a todos, Señor. Bendice, Señor, los poderes públicos. Bendice especialmente a la presidenta encargada, Señor, Delcy. Bendícela con sabiduría, guárdala del enemigo y a todos los poderes públicos, Señor. Bendícelos con sabiduría y guarda sus corazones, Señor, de mezquindades, de egoísmo, Señor, de avaricias. Que hagan su trabajo, su labor, Señor. Bendice los hospitales, Señor. Y gracias por los hospitales, por la medicina. Bendice a los médicos con más ciencia, Señor. Bendice las universidades. Bendice a los estudiantes, Señor. Ayúdalos, Señor, que seas tú direccionando para que lleguen a buen término, Padre. La gloria, que sus carreras sean terminadas, Señor, y cada quien logre lo que se ha propuesto, Señor, con tu ayuda, con tu presencia, porque sin tu ayuda no llegamos a ningún lugar, Señor. Sin tu presencia no vamos a llegar. También, Señor, bendice las familias de esta nación, bendice las iglesias, bendice todo, bendice a nuestros vecinos, Señor, bendice el que bendice y el que no bendice también. Bendice esta tierra de gracia, Señor. Bendice las fronteras, bendice los ángeles que nos guardan. En el nombre poderoso de Jesús, Señor. Bendice aquí esta parroquia Antonio Borja Romero, Señor, bendícela. Bendice los jóvenes, Señor, y reargúyelos, Señor, para que salgan de las oscuridades, Señor, donde se quieren meter, Padre de la gloria. En el nombre poderoso de Jesús, Señor. Gracias, Señor, por tus bondades. Gracias por tu misericordia, como dice. Cada mañana son renovadas y son perpetuas, Señor. Gracias por tu amor, gracias por tus bendiciones. Gracias, Señor, por la vida de esta nación y por la nuestra también, Señor de gloria, en el nombre poderoso de Jesús. También seguimos en la presencia del Señor para bendecir a tu pueblo Israel, Señor. Bendecir a tu pueblo Israel, nosotros lo bendecimos, bendícelo tú, suple todas sus necesidades, Señor. No sé qué recursos tienen por allá, pero bendice sus recursos y provéeles todo lo que necesita, Señor. Tu pueblo, Padre amado, ese es tu pueblo amado, ese es tu pueblo escogido de ayer, de hoy y siempre, Señor. Bendice a Jerusalén, bendícelo grandemente, Padre amado, porque esa es una tierra santa, porque de ahí salió tu palabra, Padre amado. En el nombre poderoso de Jesús, también bendice a Palestina, bendice todos los recursos que les has otorgado a esa nación para tu pueblo, Señor. Bendícelos a los poderes públicos, Señor. Colócales corazones limpios, Señor. Guárdalos y bendícelos también en el nombre poderoso de Jesús, Señor. Amén y amén.
0: Amén. Gloria a Dios. Cuando son las 6:20,
1: amén,
0: vamos a un
1: corte.
0: A un tema musical y ya regresamos en el nombre poderoso de Jesús.
1: Amén. Gloria a Dios.

Amén. Amén, amén. Bueno, ahí estuvimos escuchando la voz de Marcos Witt. Cuán bello es el Señor, así es. Cuán bello es el Señor. Y hoy queremos adorarle. Hoy

0: Como dice su palabra, todo lo podemos en Cristo Jesús. En Cristo Jesús que nos fortalece cada día más para estar aquí, para poder interceder, buscar más, tener comunión con Él, con el Dios Todopoderoso, para que nosotros podamos caminar en su camino con rectitud, y que podamos entender todas las cosas que hace en nuestras vidas nuestro Padre Celestial, porque a veces no entendemos, aunque no entendamos, tenemos que seguir buscando más de su presencia, porque sin Él no somos nada, fuera de Él no somos nada. Bueno, mi hermana Flor, para que estemos orando por el pueblo de Dios, y después orar por los cinco ministerios, mi hermana Flor. Primeramente por el pueblo de Dios, para que el Señor toque sus corazones, toque nuestros corazones. Amén. Que nos ayude, nos dé la fuerza, nos levante cada día más, porque sin Él, amén, no somos nada. Pon el querer como el hacer por su buena voluntad.
1: Amén. En el nombre de Jesús. Seguimos aquí en la presencia del Señor para colocar a todo su pueblo en su presencia. En sus manos está. Todos sabemos que Él tiene el control y está, nuestras vidas están en sus manos, Señor, desde que amanece. Gracias, Señor, por este pueblo tuyo, Padre. Gracias por haberles dado inquietados, Señor, para que te buscasen y hoy fueran tu pueblo. En el nombre poderoso de Jesús, Señor, coloco a todos los pastores y a todo tu pueblo, a todos los que te sirven en tu presencia, Señor, que seas tú guardando, bendiciéndolos con sabiduría, Señor, para que ellos no se desvíen ni a la derecha ni a la izquierda, Señor de gloria. Tú eres grande, poderoso y eres nuestro Dios, y fuera de ti no hay otro, Señor, que seas tú guardándonos a todos, Señor, ya que nos diste el privilegio de llegar a tus pies, Señor, y tratar de servirte con excelencia, Padre, que seas tú, Señor, colocando en nuestras bocas, en nuestras mentes, en nuestros corazones, lo que quieres escuchar y cómo lo quieres escuchar, Señor. Gracias, Señor, por tu pueblo, por tu gente, por todos los que te siguen, por todos los que te conocen, Señor, y los que no te conocen, Señor, seas tú inquietándolos grandemente para que lleguen a tu casa, para que busquen tu rostro, porque en tu casa hay espacio para todos, Señor. En el nombre poderoso de Jesús, Señor, no queremos que nadie se quede, como tú tampoco, creo que tú no quieres que nadie se pierda. Nosotros no queremos que nadie se quede aquí en este mundo, Señor. Queremos irnos contigo, Señor. En el nombre poderoso de Jesús, Señor, estamos en tu presencia, Padre. Amén y amén. Gracias, Señor.
0: Vamos a seguir clamando por los presos. Padre, en el nombre, amén, poderoso de Jesús, maravilloso Rey, seguimos clamando, seguimos pidiéndote a ti, Señor, sabiendo que tú tienes el control de todas las cosas. Padre, coloco delante de tu presencia, mi Rey, a todos los presos, los que están presos físicamente y espiritualmente.
1: Amén.
0: Oh, bendito Rey, coloco a cada uno de esas personas que no te conocen, Señor, primeramente, mi Rey, para que ellos puedan conocerte, Señor. Limpia su corazón, amén, limpia su mente, liberta sus mentes de todos malos pensamientos, porque tu palabra, Señor, dice, Señor, que oremos por los que están presos como, amén, si estuviéramos presos juntamente con ellos, mi Rey amado, y aquí estamos clamándote, sí, por, Señor, ellos, mi Rey. Oh, libera, bendito Dios, Señor, que sea usted tratando con ellos, Padre, mi Rey, de una, amén, manera especial, Dios del cielo. Tú eres el único que conoce sus corazones, sus mentes, su alma, su, yeah, ser, mi Dios, en este momento, mi Dios, aquellos que tienen odio, Dios mío, que tienen resentimiento, oh bendito Rey, Padre de la gloria, que ellos puedan conocerte a ti como su único y suficiente Salvador, el abogado, el juez, el fiscal, eres todo para ellos, mi Dios, en el nombre poderoso de Jesús. Bendícelos, guárdalos, protégelos de todo mal, que ellos puedan llegar a tus pies. Todo tropiezo que quiera venir en contra de ellos, todo dardo que viene el enemigo a sembrarle ahora, Dios mío, cae por tierra por el poder de tu palabra, por tu sangre preciosa, mi Dios, en el nombre poderoso.

0: De Jesús, mira aquellos que te conocen, mi rey amado, que puedas tú ayudándolos, levantándolos cada día más, dándole palabras, Señor, que palabras frescas, que puedan buscarte cada día más, que sea usted todo tropiezo que venga en contra de aquellas personas que te conocen, mi rey, que sea usted limpiando todo malos pensamientos, toda mente, todo corazón, toda alma, ser, en el nombre de tu amado Hijo, maravilloso Dios, creyendo y confiando, mi rey, que se hace conforme a tu voluntad, conforme al corazón de cada uno de ellos, conforme a su fe, mi Dios, en el nombre poderoso de Jesús, auméntale su fe, mi rey, por el poder de tu palabra, maravilloso rey. Padre, sabemos que tu oído está atento a nuestro clamor, a la oración del justo, mi Dios, eficaz, que puede mucho, mi rey, por el poder de tu palabra, maravilloso rey. Gracias te doy, gracias por esas personas, mira la familia, Dios mío, que le llevan sus comidas, que sea usted proveyéndole, que sea usted abriendo puertas, que ellos puedan también colocar su confianza, colocar todo en tus manos, Señor, como dice tu palabra, que dejemos todas las cargas a Él, que Él tiene cuidado de nosotros, que su carga es fácil, ligera, su carga, bueno, amén, en el nombre poderoso de Jesús. Oh, bendito Rey, gracias te doy, mi Rey, en el nombre poderoso de Cristo Jesús, Señor, porque tu carga es fácil, ligera y fácil, ¿vale? Amén y amén. Bueno, su yugo es fácil, ligera su carga, amén, disculpen, amén, amén. Bueno, gracias le damos, sabiendo que Dios tiene el control de todo, sabe y conoce todas las cosas. Mi hermana Flor, para que esté orando para las personas que están atadas al vicio, a todo, Padre.
1: Seguimos aquí en la presencia del Señor para colocar en su presencia y en sus manos todos aquellos desorientados, Señor, que el enemigo ha robado sus mentes, ha cautivado, los tiene cautivos en los vicios, Señor, y tratando de robar sus almas, Señor, hasta que los lleva. Por eso se dice que el enemigo vino a robar, a matar y a destruir, Señor. Solamente tú puedes, Señor, detenerlo, solamente tu santa mano, y ella no se ha cortado, Señor. Alarga tu santa mano y bendice, Señor, y dar un abrazo a todos esa gente que está, muchachos, jóvenes, ancianos, en los vicios, Señor, atados por el enemigo que los va destruyendo, los va llevando para robar su alma, Señor, porque Él los cautiva y los lleva al fondo del abismo, Señor. Mira aquellos que están allí casi sin vida, Padre de la Gloria, que seas tú abrazando, dándole una mano, Padre amado. Y todos esos vicios quedan fuera en el nombre poderoso de Jesús, quedan inoperantes, quedan desarraigados. El enemigo se va porque él no tiene poder, en el nombre poderoso de Jesús, Señor. Que seas tú rompiendo esas cadenas que los atan, liberando esas almas, liberando esos espíritus, Señor, para que te sirvan a ti, Señor, porque en el Seol, ¿quién te alabará? Oh, Señor, que seas tú rearguyéndolos, tratándolos, Señor, ayudándolos, porque eres solamente tú, Señor, puedes hacerlo. Nosotros solamente te pedimos, Señor, escucha los deseos de nuestros corazones, Señor. Te pedimos, Señor, por esas personas, esas almas que están desorientadas, Señor, en el nombre poderoso de Jesús, Señor. Amén y amén. También tenemos a los desamparados, Señor. En tu presencia los colocamos, Señor, que seas tú guardándolos, a las viudas, a los ancianos olvidados, los huérfanos, Señor, los niños de la calle, sobre todo esos niños, Padre amado, que tienen tanto enemigo, que seas tú guardándolos, Padre de la Gloria, cubriéndolos con tus plumas y guardándolos bajo tus alas, Señor. Guardándolos todo el tiempo para que ellos se levanten, Señor, que el huérfano se levante, que seas tú proveyendo alimento y un lugar donde recostar su cabeza, Señor. Oh, Padre amado, ten misericordia de esa gente que tanta falta de amor divino tienen, Señor. Por eso los estamos colocando en tu presencia, Padre, para que te acuerdes de ellos, Padre mío. En el nombre poderoso de Jesús, también libéralos, Señor, de las calles. Libéralos, Señor, a las viudas ancianas, Señor, provéeles refugio. Y a las jóvenes, provéeles un trabajo, un empleo, Señor. Que no dejen a sus hijos, Señor, por nada del mundo, por más viudas que estén, Señor. En el nombre poderoso de Jesús los dejamos todos en tu presencia, en tus manos, Señor. Gracias, Señor. Amén y amén.
0: Amén. Seguimos clamando, seguimos, mi rellamado, por el servicio público, mi
1: amén. Rellamado,
0: en especial la electricidad, mi Dios amado, en
1: el nombre energía poderoso eléctrica.
0: De Jesús. Oh, bendito Rey, tú eres el que conoce todas las cosas, Señor, tú eres el que conoce dónde está la falla, mi Rey. Colocamos, Señor, a las personas que están encargadas de eso, Padre la Gloria, sea usted dándole la sabiduría, Padre la Gloria, para que puedan encontrar dónde está la falla, mi Dios, tú eres el que conoce, Padre, en el nombre poderoso de tu Hijo Jesucristo. Oh, bendito Rey, trata con ellos de una manera especial, Dios, dale el entendimiento, la sabiduría para poder, Señor, hacer todas esas cosas, mi Dios, en el nombre poderoso de Jesús. Bendito Rey, también colocamos, Señor, el agua, el aseo, Padre, en el nombre de Jesús, que sea usted tratando con ellos de una manera especial, que ellos puedan tener amor, que ellos puedan, Señor, ayúdalos, mi Rey, en el nombre de tu amado Hijo, mi Dios, las vías, Padre, la gloria. Oh, bendito Rey, sé usted, Señor, tocando cada corazón, porque tú eres el que conoce todas las cosas, mi Dios. Yo los dejo en tus manos, creyendo, confiando que tú harás conforme a tu voluntad, en el nombre poderoso de Jesús, conforme a lo que ellos hacen, mi Dios, conforme, Señor, a sus mentes, Señor, en el nombre poderoso de Jesús. Hay poder en tu sangre, hay poder en tu amor. Tú eres el que tiene todo, Padre, en el nombre de Jesús. Amén y amén. Mi hermana, por las naciones.
1: Amén. Seguimos aquí en la presencia del Señor para colocar a las naciones, o sea, al mundo entero, Señor, en su presencia, para que no se olvide esas naciones, Señor. Bendice, Padre, las que bendicen y a las que no bendicen también, Señor. Gracias por esas naciones que tienen buenos corazones, Señor, que tú los has direccionado, que te sirven, Señor. Gracias por esas naciones que te han conocido, Señor, y te sirven, Padre, la gloria, porque tú eres la roca fuerte, Padre mío. Gracias por ellas, bendícelas y bendícelas que no bendice también, Señor, bendícelas y seas tú inquietando, Padre, la gloria, a todas esas naciones para que te busquen, Señor, porque el camino está abierto a tu casa, Padre amado. En el nombre poderoso de Jesús, Señor, que todas esas naciones lleguen a tus pies. Oh, sería maravilloso, Padre amado. Nada más de imaginarlo, señores, todas las naciones llegando a tu casa, Padre. En el nombre poderoso de Jesús, Señor, lo dejamos así en tu presencia. Tú bendices, tú tienes el control, tú direccionas, Señor, que seas tú direccionando, Padre amado, a todos esos mandatarios, colocando corazones limpios, bendiciéndolos con sabiduría, en el nombre poderoso de Jesús, Señor. Amén y amén. Gracias, Señor.
0: Cuando son las 6:41, vamos a un
1: nueva pausa.
0: Tema musical, amén.

0: me. Amén. Amén. Cuando son las 6:47 minutos, ahí estuvimos escuchando el grupo Un Corazón. Jesucristo basta, si es Jesucristo basta. Es el agua que ha de beber. Así es, conocer su palabra y experimentar su amor. Qué hermoso ese alabanza, esa adoración, que Él es el único. Experimentar su amor, un anhelo espiritual de conocer más, que nunca se da por satisfecho en nuestras vidas, porque el alma siempre quiere más. Bueno, mi alma quiere más. Quiere conocer más de su presencia, más de su amor y experimentar ese amor que nos da el Señor cada día más. Es buscar su presencia, anhelarlo más. Es lo que nosotros que tenemos que apasionarnos más constantemente y de buscar de su presencia en el nombre poderoso de Jesús. Amén. Gloria a Dios. Amén. Bueno, vamos a estar orando, seguimos orando, clamando, mi hermana Flor, cuando son las 6:48 minutos, vamos a seguir clamando, vamos a seguir orando, pero primeramente quiero saludar a mi hermanita Neri. Neri de Zambrano, bendecimos a nuestra hermana Neri en el nombre poderoso de Jesús, a mi hermana Doris, mi hermanita Doris, te bendigo grandemente, mi hermanita hermosa, bella, preciosa, como dice mi hermanita Carmen, te bendigo mucho, espero tu pronto regreso, sé que sí, vas a regresar, y mi hermanita Belki que está ahí con nosotros orando, clamando, bendecimos tu vida, mi hermanita Belki, una mujer esforzada, mujer de Dios, valiente, te bendigo mucho, mi hermanita Belki, en el nombre poderoso de Jesús, y aquellos que están ahí escuchando, nos bendecimos en el nombre poderoso de Jesús, aquellos que están ahí intercediendo con nosotros. Bueno, vamos a seguir intercediendo, clamando, mi hermana Flor, para que usted esté orando por sanidad, incluyendo a mi hermanita Daisy Rincón, mi hermanita,
1: especialmente.
0: Sí, especialmente, y por la hermanita de Livingston, Belay, de mi hermana. Bueno, Señor, conoce.
1: Seguimos aquí en la presencia. Amén. Del Señor, para colocar en tu presencia, Señor, todos aquellos.
0: Yasmín Belay, Señor.
1: Yo, todos aquellos. Amén. Que están quebrantados de salud, Señor, con enfermedades que no les pertenecen. Especialmente a nuestra hermana Neri de Zambrano, a nuestra hermana de Livingston, Yasmín Belay, que el Señor sea trabajando con ella, sanándola, Señor, según las peticiones de su corazón, que se cumplan, Señor, porque tengo la certeza de que ella tiene fe y tiene la certeza de que el Señor le va a hacer el milagro, le va a sanar sus heridas, sus enfermedades, Señor, que no le pertenecen, Padre amado, solamente tú colocas tu santa mano, que seas tú pasando por todos aquellos sitios donde hay enfermos, Señor, desahuciados, sin esperanza, Señor, solamente tú puedes darles una mano amiga, una esperanza de vida, porque tú los conoces. Nosotros somos tu formación, somos tu creación y conoces todo, desde el cabello de nuestra cabeza hasta las uñas de nuestros pies, porque todo fue formado por ti, Señor, y tú sabes de qué mal los está quejando, qué órgano está dañado para tú restablecerlo, Señor, si es tu santa voluntad, Señor. Mira aquellos que están en la UCI, Señor, están en un fondo, en el fondo de un pozo, Señor, por allá casi sin vida, almas abatidas hasta el polvo, Señor, que seas tú vivificándolas según tu palabra, Padre amado, vivifícalas, Padre, la gloria, porque tú tienes la llave, Señor, para sanar, o para, dice, la vida y la muerte, Señor, para dar vida o para dar muerte, Señor, seas tú pasando tu santa mano, Padre de la gloria, para que ellos revivan, que sea como los huesos secos, Señor, que tomaron vida y se levantaron, Señor. Que seas tú pasando por todos esos sitios, porque a tu presencia esas enfermedades huyen, porque no les corresponde, Señor. En el nombre poderoso de Jesús, Señor, que seas tú sanando y esa

0: dando otra oportunidad a todas aquellas almas abatidas, Señor, por enfermedades. En el nombre poderoso de Jesús, que fue el que curó enfermos, levantó paralíticos, resucitó muertos, Señor. En ese nombre, sobre todo nombre, Señor, todas esas enfermedades que sean echadas fuera en ese nombre, en el nombre poderoso de Jesús, Señor, enfermedades que quedan inoperantes, Señor, porque no pertenecen a esas almas, Señor, y eres tú con tu santa mano limpiando, Padre, la gloria, reparando órganos, Señor, que dando órganos nuevos, Señor, en el nombre poderoso de Jesús, Señor, te lo pedimos, glorifícate grandemente, Señor, porque tú eres el Dios de lo imposible.
1: Amén.
0: Oh, Señor, y fuera de ti no hay otro. Glorifícate, Padre, para tu honra y gloria y para testimonio, Señor. En el nombre poderoso de Jesús dejamos a todos aquellos enfermos, desahuciados, en tu presencia y en tus manos, Señor. Amén y amén. Gloria a Dios.
1: Amén. Seguimos, mi rey amado, amén, clamando, mi Dios, por Panamá, por ese terremoto que hubo, Dios mío, hace 3 días, mi Dios. Oh, bendito rey, colocamos todos los habitantes de ese país, Panamá, Señor. De esa también, familia, mi rey amado, Dios del cielo, que han perdido su familia, Señor. Que sea usted, mi Dios, Padre, la gloria, consolándolo, el Espíritu Santo, que es el consolador, mi Dios, es usted, consolando a cada familia, bendiciendo, guardando, protegiendo, proveyendo a aquellas personas que han perdido, Señor, sus cosas, mi Dios, en el nombre poderoso de Jesús. Oh, bendito Rey, tú sabes todo lo que está pasando, mi Dios, tú conoces todo, Padre, la gloria, yo dejo en tus manos a ese país y a cada persona, que sea usted tratando con cada uno de ellos, que ellos puedan, Dios mío, colocar, Dios mío, su angustia, su carga en él, Padre, la gloria, en el nombre de tu amado Hijo, Padre, que ellos puedan conocerte, Dios mío, en el nombre poderoso de Jesús. Yo dejo, Padre Santo, a esa familia, Dios del cielo, a ese país en tus manos, para que sea usted, Dios mío, dirigiendo sus pasos, su mente, su corazón, por el poder de tu palabra. Espíritu Santo, trata con ellos, llénalos de ti, Señor. Llénalo de tu paz, Señor, que usted, Señor, trate con ellos de una manera especial en el nombre de tu amado Hijo Jesucristo, Padre. Yo dejo todo en tus manos, Señor, creyendo y confiando que tu oído está atento a nuestro clamor, tu palabra lo dice, Señor, que clamemos a ti y tú nos escucharás, Dios mío, por el poder de tu palabra, conforme a tu voluntad, conforme a lo que tú quieres en nuestras vidas, Señor, en el nombre poderoso de Jesús. Gracias te doy, mi rey amado. Gracias, Señor, coloco todas las peticiones en tus manos, Padre Santo.
0: Amén.
1: Esas peticiones, mi rey amado, que hemos hecho, Padre, la gloria, que pueda llegar al trono de tu gracia, Señor, porque nosotros nos acercamos confiadamente al trono de la gracia, Señor, para alcanzar misericordia y hallar el oportuno socorro, mi Dios. Gracias, Señor, gracias por tu amor, gracias por tu fidelidad, gracias por tu presencia, gracias por tu favor, por tu gracia, mi Dios. Yo dejo todo en tus manos, amén, mi Rey. Gloria, alabado sea tu nombre, glorifico tu nombre, exalto tu nombre, porque te mereces toda la gloria, mi Dios, en el nombre de tu Hijo Jesucristo y el Espíritu Santo, que es nuestro consolador, que nos guía a toda verdad, en el nombre de tu amado Hijo, Señor. Gracias, Señor. Amén y amén. Cuando son las 6:56, ya hemos llegado, Señor, ya hemos llegado al final. Así es, mi hermana Flor, que estaba diciendo
0: que sean respondidas, que tengan respuesta a las peticiones de nuestros corazones,
1: amén,
0: Señor, porque intercedemos por los otros, Señor, amén, por los que no tienen, amén, voz, Señor.
1: Así es.
0: Es nuestra voz la que pide por ellos, Señor, en el nombre poderoso,
1: conforme
0: de Jesús,
1: a tu voluntad, Señor,
0: que se haga tu santa voluntad, Señor.
1: Amén.
0: Padre, bueno, estuvimos aquí laborando para ustedes esta mañana en la presidencia, el pastor Jesús González, en la gerencia, la licenciada Karen González, en los controles máster estuvo mi hermana Patricia de Infante, y aquí en los micrófonos Flor Durango. Hasta mañana, feliz día, que el Señor los guarde y los bendiga y conceda los deseos de sus corazones. Amén y amén. Hasta mañana.
1: Amén.
0: Gracias, Señor.

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Mi espíritu te anhela. Llena mi alma. Llena mi vida. Llena mi ser.

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1: ¿Cuántos viven en su amor en ese día? 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
1: 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No.
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0: No temas, porque yo estoy contigo. No desmayes, porque yo soy tu Dios que te esfuerzo. Siempre te ayudaré, siempre te sustentaré con la diestra de mi justicia. Porque yo, Jehová, soy tu Dios, quien te sostiene de tu mano derecha y te dice, no temas, yo te ayudo. Isaías 51:10.
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0: mundo va a creer cuando entre tú y yo caigan las barreras y el amor de Dios sea verdad entre nosotros? El mundo va a creer cuando la paja que hay en tu ojo y la viga que hay en el mío sean rendidas a los pies de nuestro Salvador y dispongamos nuestras vidas para Él. Ven, hermano, ven. Dame tu mano y caminemos juntos las millas que sean necesarias para alegrar el corazón de nuestro Padre. Amémonos. Amémonos unos a otros porque el amor verdadero es de Dios y Él nos quiere juntos, glorificándole con la actitud de nuestro corazón, en la unidad, en la obediencia, en el perdón. Hay tanto por hacer.
1: Sí, Señor, hay mucho, mucho por hacer. Como dice el tema de Arturo Girardo, hoy 10, 13 de octubre del año 2026, estaremos laborando para todos ustedes en la presidencia de esta estación el apóstol Jesús González, en la gerencia de producción la licenciada Karen González, en la parte técnica nos acompañó nuestra querida hermana Patricia Gutiérrez, en los micrófonos Paola Linero y este tu servidor Ender Romero, todos bajo la dirección del Espíritu Santo de Dios. Estamos aquí arreglando algunos detalles técnicos, por eso no habíamos salido antes, poquito antes, pero estamos creyendo en el Señor que todo Dios lo va a arreglar para que podamos sacar un buen programa en el día de hoy, ¿ok? Bueno, Paola, buen día, ¿cómo estás? ¿Cómo te sientes?
2: Buenos días, apóstol Ender, buenos días, amada radio, audiencia Radio Escucha, que nos sintonizan de lunes a viernes, de 9 a 11 de la mañana en tu programa, Un Momento por la Unidad, y tu segmento radial, Un Momento por la Inclusión. Hoy, 13 de octubre del año 2026, en transmisión en vivo, se está cumpliendo cabalmente. Amado hermano, Cristo viene, buenas noticias. Tenemos que estar preparados porque los minutos y segundos están pasando muy rápido. Este mes de octubre está pasando de una manera demasiado avasallante, apóstol Ender Romero.
1: Sí, señor, estamos acelerados en los tiempos, muy acelerados. Así que bueno, me permiten unos minuticos aquí para poder pasar el enlace que siempre pasamos, pues, para...
2: Claro, y sobre todo en la semana 36 del estudio cronológico que empezamos el día miércoles con el Nuevo Testamento, que son los evangelios, que son los libros de Mateo, de Marco, de Lucas y de Juan, lo que narra lo que es la vida y sobre todo las sanidades de nuestro Padre Creador. O sea, para Dios nada es imposible, inclusive la sanación de cualquier enferma, por más grave que sea, está la sanidad de nuestro Padre Creador. Y en breves instantes, en tu segmento radial, Un Momento por la Inclusión, vamos a dar algunos tips con celebración al 16, que es el Día Internacional de la Alimentación. ¿Cómo llevar una alimentación y nutrición saludable para cuidar nuestro templo y así prevenir enfermedades y discapacidades? Se van a nombrar algunos alimentos que verdaderamente son asombrosos y fueron incluidos en la dieta de nuestro amado Padre Creador, apóstol Ender.
1: Bueno, esos son tips previos a este espacio, Un Momento por la Inclusión. Bueno, y yo tengo por acá un versículo del Proverbio 13, capítulo 13. Tenemos el versículo 22, que hoy quiero relacionarlo con Eclesiastés, capítulo 2, versículo 26. ¿Ok? Proverbio 13, versículo 22. Dice, el bueno dejará herederos de los hijos de sus hijos, pero la riqueza del pecador está guardada, ¿ok?, para el justo. La riqueza del pecador está guardada para el justo. Y en Eclesiastés 2.26 dice, porque al hombre que le agrada, Dios le da sabiduría, ciencia y gozo, más al pecador, él da el trabajo de recoger y amontonar para darlo al que agrada a Dios. También esto es vanidad y aflicción de espíritu. ¿Cómo lo va a hacer Dios? Dios sabrá, pero en este avivamiento que viene, viene un avivamiento financiero también. Y muchos del pueblo de Dios han sido y van a ser seleccionados por el Padre para ser depositarios de una bendición financiera. Así que este avivamiento viene con todo, con muchas finanzas, porque para llevar el reino de Dios y expandir el evangelio a las naciones se necesitan recursos. Uh-huh. Así que esperemos, pues, dentro de cada congregación, cada ministerio, en cada organización, Dios toque y abra puertas grandes. Amén. Para que el evangelio se expanda a todas las naciones del mundo. Necesitamos enviar gente en aviones a, amén, muchos países, a muchos lugares, y para eso se requiere recursos. Y también lo que tiene que ver con los servicios en los últimos tiempos en las iglesias van a ser extraordinarios, la manifestación del poder de Dios, y necesitamos buenos equipos, buenos sonidos, buenos instrumentos, buena ropa, de todo vamos a necesitar en este avivamiento. Así como también la escasez, porque ya Dios nos ha pasado por proceso, cuando nos toque ir a África, a la India, o a otros, a la Guajira, o cualquier otro lugar, ¿verdad?, donde haya mucha escasez de agua, de electricidad, ya estamos preparados. Ya estamos preparados blindado para toda buena obra. Así que Dios está equipando a su pueblo con todas las herramientas necesarias para este avivamiento maravilloso. No sé qué tienes por ahí de Proverbios, Paola.
2: Sí, tengo el Proverbio 22, versículo 9. Y la vara de su insolencia se quebrará, y el ojo misericordioso será bendito, porque dio de su pan al indigente. Y nos vamos para el versículo número 17. Inclina tu oído y oye las palabras de los sabios, y aplica tu corazón a mi sabiduría.
1: Ok, ¿ese qué proverbio?
2: Es el Proverbio 22, versículo 17.
1: Hoy te saliste del carril del día, ¿no? Estamos a 13. Así que bueno, gloria sea el nombre del Señor. Así que bueno, Paola, hoy vamos a darte la oportunidad de que puedas desglosar todo lo que tengas por allí. Te vas preparando. Mientras tanto, vamos a hacer la pregunta temprano hoy. Tenemos un espacio por aquí. Bueno, nos hemos organizado nosotros. No sé qué tenga Dios, ok, para nosotros, pero nosotros tenemos nuestra organización hoy, y esperemos el Señor, pues, que Dios nos permita cubrir todo
2: aquí
1: esto.
2: Aquí está el 13, o sea, ajá, se me había pasado la página. Okay. La ley del sabio es manantial de vida para apartarse de los lazos de la muerte.
1: ¿Versículo?
2: El versículo 14. Uh-huh. Y el que anda con sabios será más que... se junta con necio será quebrantado.
1: Puede repetirlo. El 20.
2: El que anda con sabio, sabio será, más el que se junta con necio será quebrantado.
1: Wow. Así que busquemos los sabios para ser más sabios.
2: Uh-huh. Sí, que tiene que ver con la sabiduría.
1: Ok, yo pasé un mensajito hoy en el grupo del estudio cronológico. Ok, este mensaje que yo pasé lo voy a leer acá porque es sumamente importante en esta etapa que estamos entrando en el estudio cronológico. Recuerde que este es el año número 19, uh-huh, estudiando la Biblia, y vamos avanzando hacia un conocimiento más amplio. Dios nos está equipando, pero tenemos que prepararnos para revelaciones grandes, y para poder obtener esas revelaciones estamos colaborando con ustedes, porque vamos a leer para que usted vea. ¿Okay? Dice así: bendiciones para todos. Nota: bendiciones para todos. Para los que están contestando las preguntas, vamos a un mayor nivel de conocimiento. Las preguntas que estamos haciendo últimamente se están requiriendo que las lean detalladamente, ya que en muchas ocasiones se necesita de un análisis. El propósito son dos cosas: uno, que leamos bien para obtener la respuesta correcta; dos, al leer varias veces un texto vamos a recibir la iluminación de cosas que están en las Santas Escrituras, pero por leer muy rápido y sin concentración no las vemos, que es muy importante. Después coloqué: El programa de ayer estuvimos explicando por qué una misma historia bíblica cada escritor la puede contar distinta. ¿Por qué pasa eso? Y usted va a leer en un evangelio una historia y en otro evangelio la misma historia y algunas variantes. Uh-huh. Estamos explicando esto en estos días para que usted pueda entender bien los evangelios, ¿okay? Hoy seguiremos explicando otros detalles. Nota importante, voy a enviar nuevamente el cronograma de la lectura semanal, ya que el que envié ayer tenía un error, que ¿okay? Había un error allí, lo eliminé y envié el que ya está sin detalles por... era el día de hoy que había un pequeño detalle allí, no sé qué fue lo que pasó, pero ya está corregido y ya lo enviamos al grupo. Ya usted tiene entonces, ya está en mi estado, para aquellas personas que no están en el grupo. Si usted no está en el grupo, le sugiero que se incluya en el grupo solamente con un mensaje de WhatsApp, me envía un mensaje y yo la incluyo o le incluyo en el grupo, porque en el grupo estaremos enviando información muy importante, especialmente ya a partir de hoy y mañana enviaremos información muy importante después de la explicación para entender mejor los evangelios, ¿okay? Entonces vamos con la pregunta de hoy, que hay que analizarla. Escuche bien la pregunta, no apresurarse a leer y leyó y va a enviar la respuesta, no, lea toda la historia, dónde están, y después va a responder. La pregunta es la siguiente, ¿ok? De los religiosos, ¿quiénes estaban cavilando cuando el Señor sanó al paralítico que hicieron bajar por el techo de la casa donde el Señor estaba enseñando? De los religiosos, escuche bien, de los religiosos, no se confunda, de los religiosos que estaban presentes, quienes estaban cavilando cuando el Señor sanó al paralítico que hicieron bajar por el techo de la casa donde el Señor estaba enseñando. Esa es la pregunta del día de hoy. Recuerde, va a tener que analizarla, leer bien dónde está la historia en los tres evangelios, y después de leer bien, usted va a responder la pregunta, ¿okay? Es muy importante que usted lea bien y antes de enviar la respuesta. Ok, entonces, bueno, Paola, en el próximo espacio ya entraremos entonces con un momento por la inclusión. Vamos entonces a escuchar el primer tema musical que tenemos seleccionado. Y ya regresamos con este tu programa, Momento por la Unidad. Recuerde darle like y enviar el enlace a otros hermanos para que puedan ver y escuchar este programa.

0: Bien, y continuamos a las 9:27 minutos de esta gloriosa mañana nublada de bendición para todos. Acabamos de escuchar este hermoso tema de Barat, Te Quiero Adorar. Te queremos adorar, oh Padre, les invito a escuchar esta maravillosa alabanza del grupo Barat, una de mis agrupaciones favoritas, y especialmente esta canción toca y sobre todo hace una mayor conexión con nuestro Padre Creador. Todas hacen conexión con nuestro Padre Creador, pero esta especialmente es una. Apóstol Ender Romero.
1: Bueno, vamos a recordar la pregunta que estamos haciendo, ya la enviamos a los distintos grupos. La pregunta es la siguiente: de los religiosos, ¿quiénes estaban cavilando cuando el Señor sanó al paralítico que hicieron bajar por el techo?

0: medio de una enseñanza. Dios detuvo el culto, detuvo el servicio. Y vamos a ver, el Señor hizo ese milagro poderoso. Así que ahí le dejamos la pregunta. Vamos entonces a entrar de lleno pues al espacio Un Momento por la Inclusión, Paola.
1: Buenos días, amados hermanos y hermanas que nos sintonizan de lunes a viernes, tu programa Un Momento por la Unidad a través de Alcance TV y La Voz que Clama, y tu segmento radial los días martes, Un Momento por la Inclusión. A Él sea la gloria, la majestad, por siglo de los siglos. Amén. ¿Quién te habla en este día de hoy? De hoy, 13 de octubre del año 2026, tu amiga y servidora Paola Linero, junto al apóstol de la inclusión, Ender Romero, para dar su apertura y bendición ministerial para este segmento.
0: Bueno, estamos bendecidos y digamos en el Señor, pues, que en este día, pues, nos puedas traer esas perlas importantes de información que tú traes cada momento, pues, que tenemos este espacio los días martes. Así que, adelante, Paola. Amén.
1: El 15 de octubre celebramos una fecha especial, que es el día del lavado de manos, para crear conciencia sobre la importancia de lavarse las manos con agua y jabón como una medida económica sencilla y muy eficaz para prevenir enfermedades infecciosas y salvar vidas. ¿Cuántas vidas, cuántas enfermedades y discapacidades prevenimos con solamente frotar nuestras manos 60 segundos full de jabón? Y ahí eliminamos todos esos microbios, esas bacterias que provocan esas patologías. Bien, el objetivo principal de la fecha es prevención de enfermedades. Ayuda a frenar padecimientos graves como la diarrea, infecciones respiratorias agudas como la neumonía, que representa grandes causas de mortalidad infantil hasta inclusive de adultos mayores. Promoción de un hábito accesible. Busca recordar que un gesto cotidiano elimina microbios y reduce significativamente los contagios. Visibilizar la falta de recursos. Busca impulsar el acceso al agua limpia y al jabón en comunidades vulnerables en el mundo. ¿Y de dónde se originó esa fecha? O sea, el lavado de manos evolucionó de ser un ritual social y de estatus a convertirse en una de las medidas científicas más importantes para estos tiempos. Orígenes antiguos, culturas antiguas, en civilizaciones como la egipcia, griega y romana, la higiene personal se valoraba. Algunas películas, por ejemplo, Ben Hur, y algunas películas siempre se visualizaba cuando en la vasija se lavaban las manos para ejercer cualquier función, desde el rey hasta los esclavos, hasta las servidumbres, se lavaban todo las manos. Antigua Roma, lavarse las manos antes y después de los banquetes era un ritual de estatus social, purificación espiritual. Y sobre todo durante siglos, estas prácticas se hacían por limpieza o religión, para evitar lo que son las transmisiones y contagio. Bien, un paso para un lavado de mano correcto. Preparación, quitarse los anillos, pulseras y relojes. Monja y enjabona, mojarte las manos con agua y aplica suficiente jabón para cubrir toda la superficie. Toda la mano, toda la superficie tiene que estar cubierta de jabón, no a media, sino toda. Palmas y dorso, frótate las palmas entre sí y luego la palma derecha contra el dorso de la mano. Entre los dedos, entrelaza los dedos y ambas manos, frótalos bien. Que sobre todo la entrada de lo que son las uñas, donde ahí se concentran los microorganismos. Nudillos y pulgares, frota el dorso de los dedos contra la palma opuesta y limpia.

0: limpia cada pulgar con movimiento de rotación. Uñas y enjuague. Frota la uña de tus dedos contra la palma contraria y enjuaga con abundante agua y sécate con una toalla desechable, preferiblemente toalla desechable. Cerrar el grifo, usa la misma toalla para cerrar la llave del agua. Y si uno utiliza una toalla de manos de algodón, lavarla con frecuencia. Bien, el lavado de manos se explica como la frotación vigorosa y completa de las manos enjabonadas de 40 a 60 segundos para eliminar los microbios y evitar enfermedades. ¿Cuándo lavarse las manos? Antes de comer o preparar alimento, antes y después de ir al baño, al llegar a casa, después de estar en la calle, después de tocar superficies públicas o animales o mascotas. O sea, después del contacto con antes y después del contacto con mascota, lavarse las manos. Cuando se va a tocar a un bebé, también antes y después de tocarlo, lavarse las manos. Durante la manipulación y cocción de alimento, también un lavado de mano. Y también no olvides de llevar tu kit preventivo, que es un bolsito pequeño con la toallita y un jabón pequeño de manos. Y tu antibacterial, tú frotas la mano, que es, tiene 70% de alcohol, te protege contra los microorganismos y bacterias. Y cuando uno va al mercado a realizar y hace el contacto con verdura, con fruta, también el uso del antibacterial cuando está afuera. Y sobre todo ese bolsito, sobre todo mamá y papá que nos está escuchando, al niño en el morral, el kit preventivo, que es el bolsito pequeño con la toallita, la jabonerita con el jabón y el antibacterial, para cada vez cuando sales al recreo lavarte las manitos, de consumir el desayuno y antes de entrar a la sala de clase después del recreo, lavarte las manos. Apóstol Ender Romero, el punto de vista bíblico de la palabra en cuanto a la higiene de lavado de manos.
1: Bueno, en el libro de Levítico habla de esas leyes higiénicas, okay, muy importante. Levítico. Eso está en la palabra de Dios, las leyes higiénicas de lavamiento de las manos, de los pies. Inclusive el sacerdote, antes de entrar al lugar santísimo, al lugar santo, y después de haber hecho algunos rituales, tenía que lavarse las manos. Dios proveyó un espacio para que en ese lugar los sacerdotes, inclusive los levitas, se lavaran las manos para purificarse. Muy importante. Inclusive vemos cómo el mismo Señor Jesucristo, en algunos escenarios, especialmente con los leprosos, tenía mucho cuidado en cuanto a eso, ¿no? Inclusive habían algunas leyes que el Señor no rompió, porque los leprosos tenían que dar una ofrenda. Si eran limpiados, verificarlo a través del sumo sacerdote y dejar una ofrenda. Y el Señor, inclusive, cuando usted vea, y lo estamos leyendo en estos días, cuando sanaba a algunos leprosos, decía: anda y preséntate al sacerdote, purifícate y lleva tu ofrenda. O sea, es tremendo, porque el mismo Señor nos habla de eso, inclusive Él en el momento de nacer, y inclusive María, la madre de Jesús, dice la Biblia que ella tenía que purificarse. Por eso es importante conocer la palabra de Dios, porque María, en el momento del nacimiento del bebé, tuvo que hacer como todas las mujeres que tenía un bebé, y tenía que santificarse. María se santificó como todas las mujeres, y también el bebé también tuvo que, el niño Jesús, también tuvieron que hacer el acto de la circuncisión. También era un acto de purificación. De hecho, los judíos todavía lo hacen, Y está demostrado a nivel mundial que uno de los países donde sufren menos cáncer de próstata es en Israel. Y tiene que ver con ese acto de purificación al cortarle el prepucio a los niños a los 8 días de nacido. Entonces, son cosas que aparecen en la Biblia. Y yo siempre le digo a los médicos, será mejor médico si lee Levítico. El abogado será mejor abogado si lee las leyes que aparecen allí también en el Levítico y en otros libros del Antiguo Testamento, como los primeros 5 libros.
0: Número
1: también, Éxodo, Levítico, Número y Deuteronomio. Muy importante las leyes higiénicas, y especialmente en este tiempo donde muchas personas murieron del COVID, porque, bueno, lamentablemente, pues a veces somos tentados. Y el mismo Señor fue tentado, le dijo a Satanás, láncete de aquí. Lo llevó al pináculo del templo, o sea, lo más alto del templo, y le dijo que se lanzara porque los ángeles habían sido enviados para guardarlo y protegerlo, y el Señor no cayó en la tentación. Fíjense que a veces, por no lavarnos las manos y por no lavarse alguna persona y no asearse en el tiempo del COVID, no están hoy aquí, no están en la tierra. Entonces hay cosas que tenemos que prestar atención y no tentar a Dios. Una cosa es que Dios tiene poder y que nosotros podemos orar por los enfermos, y usted va a ver a Jesús poniéndole las manos, lo leímos ayer, a un leproso, pero fue Jesús. Y en algunas oportunidades Dios me dijo, cuando la gente estaba con COVID, ponle la mano, y eso es delicadísimo, tiene que ser Dios que te lo diga, pero que sea dirigido uno por el Espíritu Santo. No pone las manos, porque la misma palabra dice, no ponga las manos con ligereza. Entonces, muy importante que cumplamos eso. Vamos entonces a un tema musical y continúa, Paola, ¿ok? Hijo, ¿te pasa algo?

0: Bien, y continuamos a las 9:48 de esta gloriosa mañana de bendición con esta hermosa alabanza de México, Marcela Gandara. Vine a adorarte. En medio de la adversidad, Padre, venimos a adorarte. Y tenemos unos saludos a nuestro amado Radio Escucha, Nubi Romero, Miss Belis Medina, Miguel Cárdenas, Neira Herrera, Beleno Herrera, Deise San Juan y Jenis Rivera. Y especialmente hacemos una oración por el hijo de Neida Herrera. Hacemos una oración especial por su hijo, Apóstol Ender Romero.
1: ¿Qué tiene, Paola? ¿Qué dice? Vamos a orar.
0: Sí.
1: Vamos a orar.
0: Nos dice ahí. Está pidiendo oración,
1: dice. Ok, vamos entonces a orar por el hijo de
0: Neida Herrera.
1: Neida Herrera. Padre, en el nombre poderoso de tu hijo amado Jesucristo, te damos gracias, Señor, por la bendición que tú nos das de poder orar a través de este medio, Señor, y a través de los años hemos visto tus milagros y sanidades. Mira el hijo de mi hermana Neira Herrera, Señor. Te pedimos que tú intervengas divinamente en su salud, cualquiera sea los problemas de salud que tengas, de enfermedad. Señor, así como oraste aquí al siervo, Señor, de aquel hombre, el primer milagro que hiciste, Señor, el hijo de aquel hombre importante, a distancia, Señor, a través de la oración fue sanado. Te pedimos, Señor, que tu mano poderosa y sanadora sea puesta sobre ese niño para que él pueda recibir la sanidad que viene de lo alto, en el nombre de Jesús. Amén.
0: Amén.
1: Seguimos entonces con un momento por la inclusión.
0: Bien. El día 15 también se celebra el día del bastón blanco, que es el instrumento de guía para personas con discapacidad visual, que es el bastón de rastreo. Y el bastón blanco, hay diferencia de varios bastones, que el bastón blanco significa la discapacidad visual. El bastón rojo, que tiene el color rojo, es cuando la persona tiene dos condiciones, por ejemplo, la condición auditiva y la condición visual. Bien, llegamos para el Día Mundial de la Alimentación. Es una efeméride global que se celebra cada 16 de octubre. Fue proclamada en el año 1979 por la Organización de las Naciones Unidas para la Agricultura y la Alimentación, FAO. ¿Por qué se celebra? Conmemorar a la FAO, la fecha que coincide con el aniversario de la fundación de la FAO el 16 de octubre de 1945. Luchar contra el hambre. Su meta principal es concienciar sobre los problemas del hambre, la desnutrición y la pobreza en el mundo, impulsando objetivos como Hambre Cero de la Agenda 2030. Promover la seguridad alimentaria. Busca fomentar dietas sanas, asequibles y sostenibles para toda la población, así como visualizar la importancia del trabajo de los agricultores, pescadores y productores locales. Bien. Detalles.
1: Una pregunta, Paola, mientras buscas allí. El bastón blanco, nuevamente para que repitas esa información, cuando alguien ve a alguien con un bastón blanco, ¿qué significa?
0: Significa que tiene solamente la condición visual.
1: Visual. Uh-huh. Y lo que tiene en la condición visual y auditiva, ¿qué bastón es?
0: El rojo.
1: El rojo.
0: El puntico rojo en el bastón. Es lo que los identifica.
1: Ok, un bastón rojo entonces, mis amados, cuando veamos a alguien,
0: una condición adicional.
1: Tiene entonces, no ve y no oye. Sí, porque a veces uno...
0: Puede haber otra condición adicional.
1: Sí, porque pues, de repente alguien no vea, pero le tocan la corneta, ¿verdad? Y ya se frena. Pero si la persona tiene el bastón rojo, entonces sabemos que no va ni a escuchar ni a ver.
0: Ni va a ver.
1: Muy importante. ¿Y en la FAO qué significa? FAO.
0: La Organización de Naciones Unidas para la Agricultura y la Alimentación.
1: Agricultura
0: y la Alimentación.
1: FAO, la FAO. Uh-huh. Agricultura, ok, la A.
0: Y alimentación.
1: No, pero no, al menos que sea 2A. Uh-huh. FAO, uh-huh. Revisa allí, por favor, FAO. Sí. ¿Qué significa FAO? Sí. Las siglas del FAO, FAO. Ok, uh-huh. Muy importante estos detalles para que tengamos la información completa, ok.
0: Ok.
1: Vamos a buscarlo por acá también. Hay otra información ahorita. Ahorita a través de la inteligencia artificial podemos hacer esto como vamos a hacer ahorita. ¿Qué es el FAO, por favor? F-A-O. Ajá, búscalo allí entonces, Paola. Uh-huh. Y así le vamos a dar la información completa. Ok, dice la FAO es la Organización de las Naciones Unidas para Alimentación y Agricultura. Ok, está bien. Ah, pero está en inglés.
0: Está
1: por
0: en
1: eso.
0: Inglés.
1: Ok, entonces habría que ver en español. FAO.

0: Organización de la Nación Unida para la Alimentación y la Agricultura. Sí, porque sería AA para nosotros, uh-huh, o AA.
1: Alimentación, food, comida.
0: Ok, en entonces sería la sigla en inglés, ok, uh-huh, para la alimentación. Estaba en lo correcto, pero tienes, uh-huh, que estar más seguro en eso, ¿no? Uh-huh. La FAO, la Organización de las Naciones Unidas para la Alimentación y la Agricultura. Ok, uh-huh. Food and Agriculture Organization. Por eso es porque está en...
1: Food, yo le...
0: Ok, léalo en inglés. Ajá, tú eres, hablas inglés.
1: Ya va.
0: ¿Cómo se diría en inglés?
1: Por favor, Food Agriculture Alimentation.
0: Food and Agriculture Organization. O sea, entonces, fundación, es una fundación entonces, ¿no?
1: Uh-huh.
0: Para la agricultura y
1: la
0: alimentación. Ok, la FAO. Ok. Uh-huh. Ya estamos claros entonces. Continúa, Paola, por favor.
1: Ajá. Los principios bíblicos de para una detalla. Principios bíblicos y prácticos para un alimento recomendable desde una perspectiva saludable y bíblica. Plantas y frutos, en Génesis 1:29 se describe ideal original de una dieta basada en frutos, semillas y vegetales. Alimentos naturales. Optar por comida real como granos enteros, legumbres, aceites de oliva, pescado y verdura, en lugar de exceso de productos ultraprocesados. Alimentos tradicionales de la dieta bíblica, como las sardinas, pescado como este es asombroso, pescado como las sardinas, ricos en omega 3, granos como el trigo y la cebada, frutos como los higos y las almendras. Y sobre todo, Jesús llevó una dieta que verdaderamente a mí me asombra, porque lo que era la sardina, yo las odiaba, las detestaba. Yo era que me ponía brava cuando colocaban. Y fíjese bien como Dios es tan bueno que forma parte hasta de una alimentación alta en omega 3 para mantener nuestro templo. Nuestro templo, por aquí. Las siete comidas que Jesús comió para mantenerse fuerte. Asombroso. Y había una que no las no quería, eso renegaba. Ahora les doy el tips. Pan de cebada, combustible de los milagros. Jesús alimentó a 5,000 con pan de cebada. Era el pan de los pobres, los pescadores, los que confiaban en Dios para el sustento diario. Hoy pan integral de grano entero, sencillo y poderoso. O sea, lo que es el pan integral, sobre todo con las avenas. O sea, y sobre todo también más alto nivel de fibra. Pescado fresco. A mí me costaba comer el pescado. Pero desde que tuve un bajón de hemoglobina, ahí entendí todo. La comida de la resurrección. Después de resucitar, Jesús cocinó pescado para sus discípulos, Pedro, Andrés, Juan. Todos pescadores, el pescado era su proteína diaria. O sea que Jesús comía poca carne de res, más lo alimentaba era el pescado. Omega 3, proteína limpia, cerebro agudo. Vengan a desayunar, Juan 21:12, y sobre todo la pesca milagrosa, eran los pescados, y sobre todo lo que es la sardina con el omega 3, es un alimento económico, ay, no me gusta, y muchos no les gusta, pero tiene un sabor y mantiene lo que es el colágeno, y sobre todo lo que es el pescado. A mí no me gustaba y me costó, ahora, y era uno de mayores alimentos que mi mamá consumía antes de tenerme a mí, que por eso que gracias a Dios no he sufrido ningún desvanecimiento cuando tengo los bajones de hemoglobina. Y hay aceituna más aceite de oliva, el oro líquido de Israel. Jesús oró en el monte de los olivos, no fue coincidencia. El aceite de oliva sustenta la salud y la fe del pueblo de Dios. Hoy, antiinflamatorio, protege el corazón y fortalece el sistema inmune. inmune. Eres olivo verde de la casa de Dios, Salmo 52:8, o sea, lo que es las aceitunas, sobre todo la aceituna que proviene lo del aceite de oliva, la aceituna sin, la que son sin hueso, o sea, por medida de seguridad, y también forma parte del ingrediente fundamental de la yaca, la aceituna.
0: No puede, o sea, faltar.
1: No puede faltar. La gran bendición. Sí, y las pasitas, lo que son las pasitas también, la uva pasa. Y hay uno de los granos que yo detestaba. Y no me, ahora me gusta desde que empecé las lentejas. Las lentejas, comida que cambió un destino. Esaú vendió su progenitura por un plato de lentejas. Proteína completa, fibra, hierro, alimentaba familia entera en los tiempos de Jesús. Hoy, superalimento barato y lleno de nutrición. Comida sencilla con propósito eterno. Yo peleaba cuando mami colgaba, no, lentejas, uy, pero cuando vi esta lectura y esta palabra, cuando fui a hacer una compra, primero agarré las lentejas. Asombroso, o sea, desde cómo Dios se manifiesta hasta para que tengas una buena alimentación y evitar enfermedades que pueden llevarte a grandes discapacidades. 6, las uvas. El fruto de la vid verdadera. Jesús dijo: yo soy la vid, vosotros los pámpanos. Las uvas eran abundantes en Israel, antioxidante, hidratación, energía limpia. Hoy ven uvas como Jesús simple, poderoso. Yo soy la vid verdadera, Juan 15:1. Y la miel silvestre, el postre del desierto. Juan el Bautista comía miel silvestre en el desierto, miel pura, sin refinar, llena de enzimas, antioxidantes y energía. Hoy endulza sin destruir tu salud. Tierra que fluye, leche y miel. Éxodo 3:8. Apóstol Ender Romero.
0: Muy interesante. He estado viendo algunos programas y hay algo nuevo que está rompiendo los esquemas. Por ejemplo, el aceite de oliva, el virgen, para los dolores de las articulaciones. Simplemente aceite de oliva, brotarse el aceite de oliva y dejárselo allí. Eso hasta calma los dolores en los huesos, en las articulaciones, los problemas que tienen que ver con el cartílago, ¿okay? Y también en ese otro artículo que estuve viendo, las aceitunas para los dolores en los huesos y la cebolla para los problemas en los huesos. La cebolla.
1: Para el corazón también.
0: Sí, o sea, wow, a veces hay cosas que lo tenemos a mano y la gente sufriendo de enfermedad y comprando pastillas que muchas de ellas pues generan otras enfermedades, producto del medicamento que estamos tomando nosotros, ¿no? Entonces, efectos secundarios producen enfermedades secundarias. Eso no lo sabe la gente, pero ustedes le pueden estar sanando algo, un medicamento, pero le puede estar dañando otra cosa. Entonces, es muy importante la salud a través de estas cosas que son de la naturaleza, muy importante. Sí. Las aceitunas para los huesos, restituir huesos y las articulaciones. Y también el aceite de olivo puro, así de sencillo, brotárselo y dejárselo, eso calma todos los dolores articulares.
1: Sí, Paola. Bien, y sobre todo también algo asombroso que eran las lentejas, que yo no las podía ni ver, o sea, yo eso era peleando en la casa, porque cada vez que colocaban un plato de lentejas.
0: No me digas, porque yo era otro. Lo último que yo comí en mi casa era lenteja. Pero le damos gracias a Dios.
1: Y que fue uno de los alimentos de los siete. De los siete que ocupan el top 7.
0: Y uno de los alimentos que impidió que en Venezuela mucha gente muriera de COVID. Porque antes del COVID la situación fue muy fuerte y mucha gente pues tuvo que alimentarse con lenteja. Pero eso fortaleció el sistema inmune de los venezolanos.
1: Y sobre todo también lenteja con zanahoria y con limón, sobre todo la zanahoria, que contiene el beta caroteno, que es para la vista.
0: Okay, muy importante. Ajá. Si la remolacha extraordinaria, la remolacha combinada con mucha fruta, nos perdemos muchas cosas en la naturaleza por desconocimiento. En vez de una Coca-Cola o de otro refresco, tomar la remolacha combinada con muchas cosas. Qué lindo, qué sabroso. Dios nos ha dado todas esas cosas para la salud.
1: Sí, hay principios bíblicos y prácticos. El cuerpo, una alimentación nutritiva agrada a Dios. Cuando se cuida el cuerpo como un templo sagrado y se mantiene una actitud de gratitud, equilibrio y moderación. Hay unos principios bíblicos prácticos, por ejemplo, el cuerpo como templo. La Biblia enseña en 1 Corintios 6, 19, 20 que el cuerpo es templo del Espíritu Santo, por lo que nutrirlo es una forma de honrar al Creador. Moderación frente a la guía. Comer con sabiduría implica evitar los excesos, el desperdicio y la pereza frente al cuidado físico. Uno muy importante, gratitud en la mesa. Agradecer a Dios por los alimentos antes de comer. Reconoce que todo sustento viene de la bondad de Dios. Antes, amados hermanos, cuando estemos en la mesa compartiendo, primero hacer la oración para agradar a Dios y bendecir los alimentos. Y por favor, no procuren tener conversaciones no agradables y discusiones durante la ingesta de los alimentos en la mesa.
0: Y sobre todo, tener los celulares prendidos y ver y comer viendo otras cosas mientras está en familia. De eso lo aprovechamos nosotros al máximo. Tenemos nosotros como familia unas normas. No podemos tener el teléfono en las manos viendo ni video, ni audio, ni mensaje, ni nada. Ahí estamos en familia comiendo. Es muy importante aprovechar estos momentos en familia, ¿okay? Aprovecho este inciso. Ajá, sí. Paola.
1: No, y sobre todo también, como dice también, los frutos y semillas. Le tengo como este tip para ir cambiando lo que son. Soy fanática de las golosinas, de toda lo que es confitería, pero la vida me, debido a alguna patología de salud, me ha dado la lección de ir cambiando los hábitos, como por ejemplo, y les vengo a compartir lo que son los frutos secos. Funcionan como un suplemento alimenticio natural y de alta densidad, capaces de aportar una gran cantidad de nutrientes esenciales en proporciones pequeñas, sin necesidad de recurrir a productos ultraprocesados. O sea, principales aportes: grasas saludables, ricos en ácidos grasos monosaturados, omega 3, especialmente las nueces, que protegen el corazón y reducen el colesterol LDL, el que es el colesterol malo. Proteínas vegetales y fibra ayudan a mejorar la digestión, favorecen el tránsito intestinal y prolongan la sensación de saciedad, o sea, lo que es la ansiedad. Vitaminas y minerales. Concentra la vitamina E y vitamina del grupo B, magnesio, potasio, calcio y fósforo, hierro y seleno. Sobre todo algunos principales son lo que son los nueces, las avellanas, lo que son las uvas pasas, el maní, o sea, el cacahuete, maní, y sobre todo lo que son todo el pistacho, que fortalece lo que es el área de la visión. Y beneficio de comerlos a diario, con moderación, porque todo en exceso tampoco es bueno. Salud cardiovascular: reducen el colesterol malo, LDL, triglicéridos y la inflamación arterial, disminuyendo el riesgo de infartos. Control del peso y saciedad: a pesar de ser calórico, su fibra y proteína calman el apetito y evitan el picoteo de alimentos menos saludables, por ejemplo, el de los snacks. Son buenos, pero tienen sus pros y tienen sus contras.
0: Quiero aprovechar la oportunidad, ya que mi hija está estudiando nutrición y, si Dios quiere, el próximo año, al inicio del año, se gradúa. Es la no, o sea, comer frutos secos en exceso. Lo que cabe un puñito en la mano, uh-huh, no el puñote en la mano, uh-huh, okay, es lo recomendable según los nutricionistas.
1: Los nutricionistas.
0: No es excederse diariamente en los frutos tampoco.
1: Claro, claro. Y sobre todo con la función cerebral y el estado de ánimo. Aportan omega 3 antioxidantes y magnesio que favorece la memoria, la concentración y el descanso. Y la regulación del azúcar ayudan a mantener estable los niveles de azúcar en la sangre. Y uno de los alimentos favoritos de nuestro Padre Creador, que fueron los frutos secos, los dátiles, los higos y las uvas pasas, que lo mantuvieron fuerte para realizar exitosamente su obra en salvación de la humanidad. Si tomar el puñito de fruto seco, no la bolsita de 100 gramos entera, y va guardando y la va consumiendo paso a paso. Por ejemplo, 5 pasitas diarias ayuda a lo que es la estimulación del cerebro, evita lo que son el ictus, lo que son denominados derrames cerebrales. Bien, apóstol de Romero, alguna, desde el punto de vista de la palabra, algún aporte en cuanto a cómo llevar este día de la alimentación, que aquí en Venezuela se celebra el 18 de noviembre, que fue la fundación del Instituto Nacional de Nutrición. Tenemos una fecha mundial y tenemos una fecha nacional también.
0: Ok, para recordarle a los hermanos, pues, que están escuchando el programa, los amigos, el día, ¿cuándo es que se celebra este día a nivel de la ONU?
1: El 16 de octubre.
0: Ok, que caería, hoy estamos a 13, que okay, 14, 15, el 16, el viernes, jueves. Viernes 16, ok. Y a nivel nacional se celebra el 18 de noviembre. Ok, muy importante. Bueno, aquí voy a leer esto, es un organismo, la FAO, es un organismo especializado de la Organización de las Naciones Unidas, ONU, que lidera el esfuerzo internacional para erradicar el hambre, mejorar la nutrición y garantizar la seguridad alimentaria en todo el mundo. Eso es el FAO. Uh-huh. Así que bueno, mis amados, hay muchas cosas que hablar de esto. De verdad que nos hemos empapado gracias a la profesión, a lo que está estudiando nuestra hija, y hemos mejorado muchísimo. Pero bueno, hay otras cosas que hablar acá. Así que vamos a ir cerrando.
1: Sí.
0: Hay muchas cosas que podemos ir hablando en los próximos días también, Paola, para
1: sí.
0: No...
1: Y sobre todo también los próximos días, aprovechando también uno de los conocimientos que he profundizado con el curso de cosmiatría estética. También vi la parte de nutrición y mi trabajo final fue la parte de nutrición, fue la parte combinada con bienestar. O sea, para optar al título de cosmiatría estética. También los próximos segmentos, cómo llevar, ahora que se aproximan las fechas de compartir familiar, una nutrición saludable durante esta fecha. También serán unos contenidos, y sobre todo que viene lo que es con la prevención de la diabetes.
0: Sería muy bueno antes de Navidad y Año Nuevo, o sea, en estas fechas decembrinas donde la gente come sí. mucho. Sería bueno que nos hablaras un poquito de eso. Y ya, bueno, también no sé si Joana en estos días se desocupe, ella está bastante ocupada, por eso sí. No ha estado en esta temporada en el programa, pero estaremos invitándola a ella también para que nos hable también ahora antes de diciembre, Paola.
1: Sí, antes de diciembre, para prepararnos y sobre todo también cómo sabiamente mantener un equilibrio nutricional para un bienestar saludable, primero ante los ojos de nuestro Padre Creador, cuidando nuestro templo, para estas festividades en familia. Bien, es todo por hoy. Espero que les haya gustado este contenido, y sobre todo que la discapacidad no tiene límites y el plan de Dios no tiene frontera, y Jesús es el camino, la verdad y la vida. Dios los bendiga, los acompañe y me los guarde a todos. Y continuemos con tu programa Un Momento por la Unidad.
0: Amén. Bueno, avanzamos, pues muy interesante todo esto, especialmente ahora en esta fecha navideña. Yo sí quisiera de esta fecha decembrina, fin de año, porque nosotros, si nos dan un plato navideño, por ejemplo, una yaca, que nos ponen un plato de ensalada, de repente nos ponen también pernil, nos ponen pan de jamón. Fíjense cuántos carbohidratos estamos comiendo, mis amados. O sea, es tremendo, pero son comidas muy sabrosas, pero tenemos que aprender a combinarlas, ¿okay? Y un plato sencillo, una hallaca, no ponga pan de jamón y la ensalada, porque va a aumentar 3 carbohidratos en un solo golpe, ¿me entiendes? Entonces podemos combinar las comidas, entendiendo pues que es mejor para nuestra salud.
1: Más bien, la ensalada ayuda a equilibrar todo ese sistema,
0: bueno,
1: ese
0: menú proteico. Dependiendo de qué ensalada, porque si vamos a hacer una ensalada de papa, esa que me gusta a mí, que mamá la zanahoria, papa redondita así, ¿me entiende? Y con la yaca y con el pan de jamón, ahí estamos aumentando carbohidratos, ¿no? Claro. Dependiendo entonces la ensalada.
1: Dependiendo lo que le agreguen a la ensalada.
0: Así es, muy importante. Pero bueno, esperemos en el Señor que antes de las fechas estas de fin de año podamos hablar eso en otro programa. Paola, háblate con Joana para que la fecha pues de sus vacaciones o la fecha que ella pueda venir y podamos compartir. Yo he estado viendo muchos videos que tienen que ver con la salud, especialmente las articulaciones, los huesos, los dolores, todas estas cosas me gustan y me llaman la atención, y hemos aprendido porque la persona que estoy viendo, y que no lo voy a decir ahora por causa del tiempo, pero es una persona cristiana y que al final te da un mensaje cristiano, así que es muy importante todo esto. Así que bueno, vamos entonces a prepararnos para escuchar otro tema musical. Bueno, nos van a dar otro chancecito. Vamos a aprovechar porque vamos a hablar de los evangelios, y como coloqué en el momento de pasar la información de lo que íbamos a hablar hoy, de Apocalipsis también, entonces vamos a ser equilibrado hoy por causa del tiempo, pero vamos a aprovechar. Y en este momento en la pesca milagrosa, fíjense, yo he estado pasando información de que tenemos que observar bien, mirar bien cuando usted vaya a predicar de los evangelios, si a una historia, fíjense que hay 4 o 5 personas que hoy se han equivocado, a pesar de que pasé la información al grupo, a pesar de que lo estemos hablando acá a través del programa, lo que queremos transmitir, hay gente que no lo ha entendido. Ok, si usted va a buscar la respuesta y lee uno de los evangelios solamente y va a contestar, si usted lee el primero, la respuesta no va a ser correcta. ¿Por qué? Porque los evangelios están escritos de tal manera que fue dirigido a grupos específicos. Por lo tanto, Mateo le escribió a los judíos, Marcos le escribió a los romanos, Lucas a los griegos. Entonces, hay cosas que Mateo no le interesa explicar porque al grupo de él eran judíos. Pero a Marcos, todas las cosas que tenían que ver con la cultura judía, él la dejó a un lado. Entonces les comenzó a hablar cosas que no tenían que ver con la cultura judía. Es la misma historia, pero él le quitaba las cosas que él consideraba que no era importante. Lucas igualmente le escribió a un hombre llamado Teófilo y le escribió a los griegos. Por lo tanto, no se interesó tanto tampoco por la genealogía y por las profecías que se daban y otros detalles más, porque lo que quería era poner en orden las historias para que les entendiera bien un hombre que se estaba convirtiendo al evangelio, que se llama Teófilo, en el capítulo 1, versículo 1 en adelante. Entonces, ¿qué pasa? Por ejemplo, Mateo habla de los endemoniados gadarenos, pero cuando usted lee Marcos y Lucas solamente hablan de un endemoniado gadareno. Ahora, de los 4 evangelios, ¿quiénes estuvieron presentes en el momento en que Jesús hizo los milagros? Mateo y Juan, porque Marcos y Lucas no fueron de los 12 apóstoles. Quiere decir que hay eventos que Mateo y Juan van a explicar y que estuvieron presentes, que hay que meterle la lupa porque ellos estuvieron allí. Marcos escribió algo y va a omitir algunas cosas que dijo Mateo. ¿Por qué? Porque Marcos se va a concentrar en enviarle su evangelio a gente no creyente, gente que eran gentiles. Entonces, por eso usted va a ver que en la misma historia se cuenta de varias maneras. ¿Por qué? Porque va dirigido a lugares y a personas específicas. Entonces, en el momento nosotros de leer una historia bíblica, usted va a leerlo en los 4 evangelios y usted va a sacar una conclusión completa, toda la verdad absoluta. Y usted va a tener una riqueza en sus manos que no la va a tener si lee solamente uno de los evangelios. Entonces, para poder ser usted más efectivo y en el momento de la predicación, usted tiene que leer los cuatro evangelios y sacar la conclusión de todo lo que verdaderamente pasó. Ok, yo pongo un ejemplo muy fácil, muy sencillo. Por ejemplo, lo que se escribió en la cruz. En el momento de Pilato escribir lo que se escribió en la cruz, fíjense, Marcos dice que lo que escribió Pilato fue el rey de los judíos, Marcos. Pero Mateo dice, escribió, este es Jesús, el rey de los judíos. Lucas escribió, este es el rey de los judíos. Y Juan escribió, Jesús Nazareno, rey de los judíos. El único que dice que es Nazareno es Juan, que dice que se escribió eso en la tablita que colocó Pilato, mandó a poner en la parte de arriba de la cruz. Ahora, ¿qué fue lo que dijo verdaderamente? Cuando usted analiza los cuatro, lee los cuatro y saca una conclusión. Yo la saqué. ¿Cuál fue la conclusión? ¿Qué fue lo que escribió? Se escribió, entonces, lo que se escribió fue, este es Jesús Nazareno, el rey de los judíos. ¿Me entiende? Entonces, la conclusión de todo lo que se dijo en los cuatro evangelios, eso es lo que se escribió en esa tablita. Entonces, es muy importante que tengamos esto. Y entonces, así, todas las historias que usted va a leer en los evangelios, usted tiene que leer, y por eso la gran bendición del estudio cronológico, porque usted lo va a leer el mismo día, todo lo que pasó en una misma historia, y usted va a sacar su conclusión, y eso le va a enriquecer a usted su vocabulario, su conocimiento, y en el momento de explicar y enseñar va a ser más efectivo y va a decir la verdad absoluta de una historia. Entonces vamos ahora sí a escuchar un buen tema y ya regresamos.

0: Bien, y continuamos a las 10 y 27 minutos de esta gloriosísima mañana de bendición con este tema de conexión. Danilo Montero, te adoro, Señor. Y para saludo a las el pastor Eladio Piña, la señora Ana y la señora Teresa, que nos están sintonizando en estos momentos.
1: Amén, amén.
0: Amén.
1: Ok, me va a ayudar Paola con una cita en,
0: okay,
1: en Mateo 8, 14 y 15. Mateo 8, versículo 14
0: y 15.
1: 14 y 15. Ok, está. Fíjense bien, a pesar de que yo pasé un mensaje en el grupo para que la gente se apercibiera y que entendiera que tenía que leer bien la pregunta que yo estaba haciendo o que íbamos a hacer hoy, en todos los lugares donde estuviera, más de 15 personas no han contestado correctamente. Fíjense, por eso hay que prestar atención a las instrucciones. La instrucción era, antes de contestar, que tenían que leer bien la pregunta y leer la historia en donde apareciera en los evangelios. Si aparecía en Mateo, tenían que leerlo entonces antes de responder. Lee Mateo, Marcos y Lucas para responder correctamente. Por no hacerlo así, muchas personas no han respondido correctamente. Vamos a explicarlo de otra manera, con la pregunta de ayer. Fíjense que la pregunta de ayer, ¿en dónde estaba en la Biblia, en los evangelios, que la suegra de Pedro tenía una gran fiebre? Una gran fiebre. Entonces, la gente me contestó en Mateo, en Marcos y en Lucas. Pero cuando vamos a leer Mateo, vamos a leer Mateo capítulo 8, 14 y 15, Paola, para ver si ahí dice sí, una gran fiebre.
0: Sí, de 14 y 15, bien. Leemos tu palabra en el nombre del Padre, el Hijo y majestuoso y glorioso Espíritu Santo de Dios. Vino Jesús a casa de Pedro y vio a la suegra de este está postrada en una cama con fiebre y tocó su mano. Y la fiebre dejó y ella se levantó. Y les veía, cuando llegó la noche trajeron...
1: Ya, ok, vamos a dejarlo hasta allí. Ok, dice que tenía, ¿qué? La suegra de Pedro, una fiebre.
0: Una fiebre.

0: y ella le servía. Aquí no dice una gran fiebre. La pregunta era
1: una gran fiebre.
0: Tampoco es aquí. Vamos a ver Lucas qué dice. Entonces Jesús se levantó y salió de la sinagoga y entró en casa de Simón. La suegra de Simón tenía una gran fiebre y le rogaron por ella. Entonces la respuesta, ¿dónde era? Era en Lucas 5:38 y 39, ¿verdad? 38. Entonces, fíjense bien cómo en el mismo relato, la misma historia, hay detalles que uno dice y otros no. ¿Por qué? Fíjense lo que decíamos ayer de Lucas. Lucas fue médico y por eso él está resaltando que la fiebre era muy grande, una gran fiebre, por ser médico. Y por eso usted va a ver que en Lucas resalta las enfermedades, algunos detalles que Mateo y Marcos ni Juan va a resaltar. Por ser médico él, es muy importante este detalle. Ahora, la pregunta de hoy. Estamos hablando que dentro, vamos a repetirla. Vamos a repetir la pregunta,
1: sí.
0: Muy importante. Si la tienes a mano, repítela, Paola, ¿ok? La pregunta del día de hoy. Ok, la pregunta es la siguiente. De los religiosos, ¿quiénes estaban cavilando cuando el Señor sanó al paralítico que hicieron bajar por el techo de la casa donde estaba el Señor sentado? Cuando usted va a leer la historia, aparecen los tres evangelios. Pero la gente leyó el primer evangelio y dice, y estaba cavilando los escribas. ¿Y saben qué me envió la gente? Esa respuesta.
1: Esa respuesta.
0: Y no es esa, porque la verdad absoluta no está en un evangelio. Usted tiene que leer los otros dos para ver qué dicen los otros dos evangelios. Entonces, la gente dijo, los escribas estaban cavilando. Entonces me enviaron la respuesta, los escribas. No es los escribas solamente. Entonces, a eso me estoy refiriendo, esos detalles que para usted como predicador ahora, usted tiene que analizar bien. Por eso, si usted no tenía esta información y ha predicado por 10, 20 años, usted, muchos de esos mensajes no han sido con la verdad absoluta. ¿Por qué? Porque usted, para poder predicar bien una historia, usted tiene que conocer esa historia en todos los lugares donde esté. Entonces, si aparece Mateo, debe leerla, en Marcos debe leerla, en Lucas debe leerla y sacar la conclusión después de leerlo en todos los lugares donde está. Entonces, eso es lo que yo le decía antes de que respondieran en el grupo. Lo puse para que evitar que la gente enviara la respuesta de esa manera. Así que ahí está la pregunta. ¿Quiénes eran entonces los que estaban cavilando cuando de los religiosos cuando bajaron a ese hombre inválido, cuatro de sus amigos, y Jesús estaba enseñando? Entonces, ¿quiénes estaban cavilando en sus mentes? Decía, porque Jesús decía que él perdonaba los pecados, entonces ellos pensaban, Dios, estaban cavilando. ¿Quiénes eran esos que estaban pensando, razonando lo que Jesús estaba diciendo? Esa es la pregunta que estamos haciendo hoy. Ahora, otro detalle importante, hay historias que si usted no la lee bien, no va a predicar la verdad completa. Si no la lee bien, yo le voy a poner un ejemplo que está muy claro. Fíjense bien, vaya al libro de San Lucas, capítulo 5. Podemos predicar un mensaje poderoso y decir qué tremenda fe tuvo Pedro y todo lo demás, pero vamos a meterle la lupa a este mensaje. Ok, vamos a leer Lucas, capítulo 5. Dice así: aconteció que cuando Jesús, estando Jesús junto al lago de Genezaret, el gentío se agolpaba sobre él para oír la palabra de Dios, y vio dos barcas que estaban cerca de la orilla del lago, y los pescadores, habiendo descendido de ellas, lavaban sus redes. Habían pasado toda la noche pescando y no pescaron nada. Dice, y entrando en una de aquellas barcas, la cual era de Simón, le rogó que le apartase de la tierra un poco, y sentándose, fíjense que en estos días hicimos una pregunta y la gente, por no leer bien, cuando dijimos, cuando él estaba en la sinagoga, ¿qué hizo? ¿Cómo enseñó Jesús? En la sinagoga Jesús enseñó sentado. Y fíjese este detalle. Aquí Jesús iba a predicar en una barca y dice que se sentó también. Sentándose, predicó. Fíjense bien. Enseñaba sentado desde la barca a la multitud. Cuando terminó de hablar, dijo a Simón, boga mar adentro y echad. Fíjense bien la instrucción que le da a Jesús. Le dice, echad vuestras redes para pescar. Ok, perfecto. Respondiendo Simón le dijo:

dijo: Maestro, toda la noche hemos estado trabajando y nada hemos pescado, mas en tu palabra echaré la red. Por lo que yo acabo de oír de ti, por la fe, lo que me produjo esta palabra, yo voy a echar la red. Y dice la Biblia que habiendo echado, encerraron gran cantidad de peces y su red se rompía. Entonces, haciendo señales a los compañeros que estaban en la otra barca para que viniesen y les ayudaran, vinieron y llenaron ambas barcas de tal manera que se hundían. Fíjense bien, usted puede predicar tremendo mensaje de que Pedro tuvo fe y lanzó la red, ¿verdad que sí? Pero ya le voy a decir algo, fíjense el detalle. ¿Qué fue lo que le dijo el Señor? Jesús le dijo: echad vuestras redes, en plural, todas las redes, echen todas las redes. ¿Y qué echó Jesús, Pedro? La red, una sola red. ¿Vieron el detalle? Entonces Pedro no escuchó bien a Jesús. Y si él hubiera escuchado, hubiera sido el hombre más rico de toda Galilea en ese tiempo. ¿Sabe por qué? Porque todos los peces del mar estaban allí a disposición de Pedro. Entonces, fíjense bien, tenemos que leer bien para ser predicadores excelentes. Ahora, este detalle, usted lo puede ver ahora, pero quizá cuántas veces hemos predicado de esto, de la red de Pedro. Pero no, es que Dios quería que todos los que estaban allí, los pescadores, todos lanzaran sus redes. Y Pedro, si hubiera obedecido y hubiera lanzado todas las redes que eran de él, porque él era empresario, hubiera sido hombre rico, se hubiera hecho rico por causa de la pesca que hubiera tenido. Entonces, es importante esos detallitos que tenemos que leer, observar bien para poder entender bien las Santas Escrituras y poderlas explicar bien, como lo estamos haciendo en el día de hoy. Entonces, ahí le dejo ese regalito, esa perla del reino. Quiere decir que Pedro, a pesar de que lanzó una red, le faltó más fe. A pesar de que llenó su red, el Señor le había dicho las redes. Ok, muy importante eso, las redes. Todos los peces del mar de Galilea estaban allí. Wow, después que él había pasado toda la noche y todos sus compañeros y nadie sacó un pez. Usted ve las cosas, ¿no? Que Dios te puede cambiar la vida de un segundo a otro, de un minuto a otro. Dios te puede cambiar una instrucción y te dice: haz esto y tienes que hacerlo y verás el milagro. Amén. Aunque minutos antes hubiera sido lo contrario. Esa es la grandeza de la obediencia a nuestro Señor. Entonces, seguimos avanzando. Yo he tenido testimonios impresionantes y se los cuento a mis hermanos. Se los cuento para que la gente vaya. Por lo menos yo no me dejo de mover si no tengo pasaje. Y si tengo un pasaje para irme a un lugar, yo voy a ese lugar y veré cómo voy a hacer. Veo la gloria de Dios. Veo la gloria de Dios. Aquí tengo una testigo. Veo la gloria de Dios cuando yo me muevo por la fe. Amén. Y Dios nunca me ha dejado avergonzado. Nunca. Nunca me ha dejado avergonzado. Y le digo a veces a la gente: no tengo dinero para ir a tal lugar y yo voy. Se lo digo para que la gente vea lo que Dios hace. La fe mía, por supuesto, yo no puedo juzgar a los demás por mi fe, porque la Biblia es clara en eso, cuando nosotros no podemos juzgar a los demás por la fe nuestra. Y eso aparece en muchos textos bíblicos. Y uno de ellos en Romanos, vamos a ver Romanos 10, ¿ok? Vamos a ver algo interesante allí, porque tenemos que ser muy cuidadosos, peligrosos en que juzgar. Yo no estoy juzgando, estoy enseñando para que usted vea la magnitud de lo que Dios quiere hacer en nosotros, en nuestras vidas. ¿Ok? La magnitud. Vamos a ver algo. Vamos a salir un poquito de lo normal, pero vamos a ir a Romanos 12, 3. Romanos capítulo 12, versículo 3. Todos tenemos un poquito de fe. Todo. Todo. Romanos capítulo 12. Romanos 12, vamos a leer el versículo 3. Ok, el versículo 3 dice: digo pues, por la gracia que me es dada, a cada cual que está entre vosotros, que no tenga más alto concepto de sí que el que debe tener, sino que piense de sí con cordura, conforme a la medida de fe que Dios repartió a cada uno.
A cada uno Dios le dio un grado de fe. ¿Que puede aumentar? Sí, porque los mismos apóstoles dijeron, Señor, aumentanos la fe. Quiere decir que tu fe no es igual a la mía. Y mi fe, hay gente que tiene más fe que yo. ¿Me entiende? Entonces, yo tengo un grado de fe que Dios depositó en mí, pero todos tienen un grado de fe. Ahora, la fe de otro hermano puede ser mayor que la tuya, o la tuya puede ser mayor que la de tu hermano, pero no juzgues, porque entonces el que tiene más fe que ti, que tú, te va a juzgar a ti. Entonces, tengamos eso presente. Igual que el amor, todos tenemos un grado de amor, todos, sin excepción. Si usted nació de nuevo, usted tiene amor. Mire lo que dice Romanos 5:4. 5:5 dice: y la esperanza no avergüenza, porque el amor de Dios ha sido derramado en nuestros corazones por el Espíritu Santo que nos fue dado. Ha sido derramado y punto. El amor de Dios. Todos nosotros tenemos amor, pero uno tiene más amor que otro. Vamos entonces a escuchar el buen tema y ya regresamos con Apocalipsis.

0: Bien, y continuamos a las 10:48 de la mañana de hoy con esta alabanza de Marcos Witt, poderoso Dios, grande y poderoso eres nuestro Señor. Y saludamos a Mauricio Oroño y la señora Marixa, que están en sintonía con nosotros. Y repetimos la pregunta del día de hoy, de los religiosos, quienes estaban cavilando cuando el Señor sanó al paralítico, que hicieron bajar por el techo de la casa donde el Señor estaba enseñando.
1: Ok, vamos entonces a pasar de un salto de los evangelios al libro de Apocalipsis. Okay. Vamos a retomar el capítulo 22 del libro de Apocalipsis. Dice así los primeros 5 versículos. Después que me mostró un río limpio de agua de vida, resplandeciente como cristal, que salía del trono de Dios y del Cordero, en medio de la calle de la ciudad y a uno y otro lado del río estaba el árbol de la vida, que produce 12 frutos, dando cada mes su fruto, y las hojas del árbol eran para la sanidad de las naciones. Y no habrá más maldición, y el trono de Dios y del Cordero estarán en ella, y sus siervos le servirán, y verán su rostro, y su nombre estará en sus frentes. No habrá más allí más noche, y no tienen necesidad de luz de lámpara ni de luz del sol, porque Dios es el Señor, los iluminará y reinarán por los siglos de los siglos. Vamos a dejarlo hasta allí. Ok. Estamos hablando del capítulo 22 del libro de Apocalipsis. Después de haber hablado lo que sucederá en la Nueva Jerusalén, lo que vamos a experimentar y vivir en la Nueva Jerusalén, lo que estará rodeando la Nueva Jerusalén, el muro de la ciudad hermosa de la Nueva Jerusalén, y todo lo que tiene que ver con el tiempo que vamos a vivir allí en la Nueva Jerusalén, que va a ser por los siglos de los siglos de los siglos. O sea, nuestra estadía en el cielo van a ser 7 años. Ok, es muy importante que tengamos esto presente. Ayer estuvimos explicando que después del juicio del gran trono blanco, donde se juzguen a todas las naciones sin que no tuvieron a Cristo en su corazón, el Señor entregará todo poder, autoridad y gobierno al Dios Padre, quien destruirá y hará, como dice su palabra, un cielo nuevo y una tierra nueva. Destruirá el cielo, destruirá la tierra, y Dios hará un nuevo cielo donde morará Él. La nueva Jerusalén, que estará, descenderá del cielo a la tierra y que estará suspendida entre el cielo y la tierra. La nueva Jerusalén, el lugar de la nueva Jerusalén va a ser entre el cielo de Dios y la tierra nueva que Dios va a construir, donde van a habitar, estuvimos hablando ayer, los judíos que no se hayan convertido al evangelio, los cristianos, las personas que después del arrebatamiento se salvaron, pero que no tuvieron chance de entrar y subir al cielo, se quedaron en la tierra. Cuando Jesús vino, ellos se quedarán en la tierra y son los que morarán en la tierra junto con el pueblo de Israel que habitará en la tierra. Sin embargo, en esas tres áreas, esas tres dimensiones, cielo, la Nueva Jerusalén y la tierra, estuvimos explicando, como aparece acá, al final del capítulo 21, que el Cordero, Dios iluminará la Nueva Jerusalén, y esa Nueva Jerusalén será como, para que usted más o menos entienda, una piedra preciosísima, diáfona, transparente, hermosa, de oro y de todas las piedras hermosas y bellas de la tierra que usted conoce, que aparecen aquí. Dios la iluminará, y la iluminación de la Nueva Jerusalén iluminará la tierra. Quiere decir que en la tierra no habrá sol, como lo dice aquí la Santa Escritura, no habrá luna, no habrá estrella, como dice aquí, dice, no habrá más noche, ni tiene necesidad de luz de lámpara, ni de la luz del sol, porque Dios, el Señor, los iluminará. Reinarán por los siglos de los siglos. Que es muy importante todo esto. Y que en esa nueva Jerusalén, donde habitaremos por toda la eternidad, fíjense que solamente vamos a estar, después del arrebatamiento de la iglesia, en el cielo 7 años, en el cielo actual. Ese cielo va a ser destruido Ok, como dice la palabra en el capítulo 21 del libro de Apocalipsis, Dios hará un nuevo cielo donde habitará Él. La nueva Jerusalén estará suspendida, estará entre el cielo de Dios y la tierra. Y la tierra será iluminada con la gloria y el resplandor de Dios que caerá sobre la nueva Jerusalén y de la nueva Jerusalén hacia la tierra. Ahora, algo muy importante, dice aquí, después se me mostró un río limpio de agua viva, resplandeciente como cristal, que salía del trono de Dios y del Cordero. En medio de la calle de la ciudad y a una y otro lado del río habrá un río que dividirá la ciudad, la Nueva Jerusalén. Estaba el árbol de la vida. Quiere decir que nuevamente ese árbol de la vida lo volveremos a ver en la Nueva Jerusalén. El árbol de la vida, al cual en el jardín de Edén, ese espacio hermoso y maravilloso, Dios lo había colocado. Ahora ese árbol de la vida estará ahora en la Nueva Jerusalén. Pero hay algo interesantísimo. Dice que produce 12 frutos, dando cada mes su fruto, y las hojas del árbol eran para la sanidad de las naciones. Usted dirá, bueno, ¿cómo algo que va a estar en la Nueva Jerusalén va a sanar las enfermedades en la tierra? ¿Ok? ¿Verdad que sí? Ahora, cuando usted analiza bien la ciudad, la Nueva Jerusalén, la ciudad, sus puertas van a estar abiertas. Quiere decir que los árboles, las hojas que caen de los árboles, de ese árbol de la vida, saldrán por esas puertas. ¿Ok? Saldrán por esas puertas, y como la Nueva Jerusalén estará sobre Jerusalén, la actual, y sobre parte de que rodea a Jerusalén, me imagino, utilizando la imaginación, esas hojas bajarán, descenderán. Y como decíamos ayer, ¿verdad? Las personas, cuando vean descender esas hojas, eso será algo demasiado valioso para la gente, porque dice aquí que servirán para la sanidad de las naciones. Quiere decir, y lo vamos a leer nuevamente, ¿ok? Como dice así, en medio de la calle de la ciudad y uno y el otro lado del río, estaba el árbol de la vida que produce 12 frutos, dando cada mes su fruto, y las hojas del árbol eran para la sanidad de las naciones. Allá no vamos a necesitar sanidad, porque vamos a estar sano. Ahora, entonces, ¿para quién? ¿Cuáles naciones? Las naciones de la tierra. Quiere decir que no solamente va a ser para Jerusalén, para la Israel, va a ser para la sanidad de las naciones. Quiere decir que esas hojas volarán por el mundo. ¡Wow! ¡Qué maravilloso! Y donde caigan esas hojas, quien agarre una de esas hojas va a recibir un regalo de Dios. ¡Qué maravilloso! ¿Verdad? Hay muchas cosas que vamos a explicar en los próximos días detalladamente con citas bíblicas y todo lo demás, pero ya me están haciendo señas por acá que me queda un minuto. Así que bueno, mis hermanos, ahí les dejo eso. Estaremos explicando detalladamente todo esto en los próximos días. No se pierdan las enseñanzas. Así que bueno, llegamos ya al final de la programación de hoy, 13 del mes de octubre del año 2026, y estuvimos laborando para todos ustedes en la presidencia, el apóstol Jesús González, en la gerencia de producción, la licenciada Karen González. En la parte técnica nos acompañó hoy nuestra querida hermana ministra Patricia Gutiérrez, y ante los micrófonos mi hermana
0: Paola Linero
1: y este tu servidor Ender Romero, todos bajo la dirección del Espíritu Santo de Dios. Que pase un excelente y maravilloso día, pero vamos a dar la respuesta, ¿verdad? Sí. Ajá, ya se nos iba a pasar lo de la respuesta. Vamos a ver cuál era la respuesta a la pregunta de hoy. Dice, ubícate ahí Lucas, Paola, por favor, Lucas 5:21.
0: Okay.
1: Dice así la pregunta: de los religiosos, ¿quiénes estaban cavilando cuando el Señor sanó al paralítico que hicieron bajar por el techo de la casa donde el Señor estaba sentado? Léete Lucas 5:21.
0: Por aquí. 5:21.
1: Lucas 5:21.
0: Por aquí. Al ver la fe de ellos, entonces los escribas y fariseos comenzaron a cavilar diciendo: ¿quién es este que habla blasfemia? ¿Quién puede perdonar pecados si no solo Dios?
1: Entonces, ¿quiénes fueron? Los escribas y los fariseos. Pero cuando usted lee los demás evangelios, no aparecen escribas y fariseos, solamente aparecen Lucas, que eran escribas y los fariseos. Entonces, como le explicamos, Mateo explica una cosa, Marco explica otra y Lucas otra. ¿Cómo vamos a saber la verdad absoluta de lo que verdaderamente pasó? A leer todos los evangelios. Entonces, cuando leemos Lucas, nos damos cuenta que fueron los escribas y los fariseos. Así que bueno, bendiciones para todos y paz.

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1: Muerte espiritual. Es una enseñanza viejísima. Comenzó en el huerto del Edén.
2: Yo quiero que tomemos en consideración, Dios creó al hombre, Él tiene un propósito. Y gracias, porque el propósito divino y su proyecto no ha fracasado. Lo de Dios jamás fracasa. Pero el enemigo ha querido minimizar la realidad y lo delicado que implica mantenerse fiel a Dios. No importa que tú no seas fiel. Dios te dijo que iba a morir. Mentira. Y yo no sé qué piensan ustedes, pero imagínese usted el caso de Adán, 900 años después. Yo creo que eran embustes, que yo iba a morir. 900 años, Cecilia. Pude haber dicho, la verdad que yo creo que yo voy a vivir para siempre. Pero sucedió que la muerte física se dio en su vida y que ya la muerte espiritual también se había aplicado en su vida. ¿Cree usted que Dios no amaba a Adán? Cuando usted lee la genealogía y el final de los hombres, dice, y Adán, hijo de Dios. ¿Acaso Dios no ama a sus hijos? Claro que los ama, querido hermano. Yo quiero decirle que Dios le ama a usted. Le ama con amor eterno. Pero definitivamente esta escritura es importante que nosotros la analicemos. Ahora bien, no nos referimos en este caso al apartado temporal en estado inconsciente e irreflexivo, o lo que yo llamo desmayado. Dios ministraba eso a mi vida. En el Evangelio de Lucas, capítulo 15 y el verso 24, hay una escritura que dice: porque este mi hijo muerto era y ha revivido, se había perdido y es hallado, y comenzaron a regocijarse. Como bien saben, toda esta historia se trata de un hijo que se le llama el hijo pródigo. El hijo pródigo le dijo a su padre: dame todos los bienes que me corresponden, que yo me voy. Y dice la Biblia, y Dios, el padre le dio a todo a su hijo, y su hijo se fue para otra provincia y allí vivió y malgastó todas las cosas perdidamente. Cuando yo estudiaba esta escritura, uno de los textos que me hacía a mí reflexionar, porque mi hijo era muerto, dice el Señor Jesús en esta parábola, mi hijo era muerto. Y cuando yo entiendo la palabra muerte, ya hemos dicho, separación, pero separación obviamente de su padre, pero la muerte lleva consigo corrupción. E indefectiblemente, para que vuelva a la vida, se requiere, como le dije al principio, de una intervención divina. De lo contrario, no es posible que se vuelva a la vida, mi hermano querido. Y si alguien dice que tiene la prerrogativa de morirse y volver a vivir, que me lo diga. ¿O hay algún oyente que se murió y volvió a la vida por sus propios medios? No lo creo. El único que hizo eso se llama el Hijo del Dios viviente. Él dijo: yo tengo poder para poner mi vida y tengo poder para volverla a tomar. Sea su nombre glorificado. Aleluya, Jesús es el Señor de la vida. Pero aquí dice: porque este mi hijo muerto era. Y yo dije: pero ¿cómo es esto? La escritura que estoy leyendo acá, y la escritura del libro de Hebreos capítulo 10 y capítulo 6, obviamente con esta escritura me parece que no embona. Pero entonces entiendo algo, y Dios me llevó a una escritura maravillosa que está en este mismo capítulo. Por eso es que es bueno leer el contexto. Dios ministraba: tienes que leer. Yo estaba paseándome en mi cuarto y no hallaba qué hacer, porque este pasaje aquí me parecía tremendo, ¿no? Muerto, sí, la muerte espiritual se da, o sea, que se da la muerte espiritual y nuevamente nos da la vida otra vez. Se ve como un juego esto aquí, ¿no les parece? Pero cuando estudié o analicé la palabra muerto, en este caso específico del Evangelio de Lucas capítulo 15 y el verso 24, no se refiere a una muerte espiritual, sino más bien a un estado inconsciente e irreflexivo, como si estuviese desmayado. Cuando una persona cae en un estado, hablando físicamente, porque la única forma de poder entender esto es llevarlo al plano físico. Cuando una persona se desmaya, esa persona está como muerta allí. Sí, correcto. Usted lo agarra, mire, usted está desmadejado. Es un saco de papas, ¿no? Lo levanta para acá, te lo chorrea para allá. Y usted agarra, lo inyecta, le dan cachetada y después te dice, ay, yo siento como que me arde la cara. Es que te cayeron a cachetada y no te diste cuenta, porque estabas desmayado. Estabas en un estado inconsciente. Quiero decirle que la palabra muerto tiene que ver, incluso tiene relación con ese estado del individuo. Incluso hay expresiones que nosotros planteamos como esta: estoy muerto de cansancio. Pero no es que usted está muerto realmente, literalmente, es que está en un estado físico muy agotado. Entonces sucede que la traducción de esta escritura definitivamente tiene que ver no con una muerte espiritual, sino con alguien inconsciente, irreflexivo o desmayado. ¿Por qué digo yo esto? En el Evangelio de Lucas capítulo 15 y el verso 17 dice la palabra de Dios: y volviendo en sí dijo, ¿cuántos jornaleros en casa de mi padre tienen abundancia de pan y yo aquí perezco de hambre? Cuando una persona está inconsciente o desmayado, no necesita una intervención divina para volver en sí, sino que su cuerpo mismo tiene la habilidad de recuperarse. Es como, vamos a poner un ejemplo, que casi todas las cosas, algunas cosas electrónicas que los hombres han hecho, están tomadas o de los animales o de nosotros mismos. Por ejemplo, hay un switch, un protector de aire acondicionado, pum, se dispara la luz, ¿verdad? Sí. Y entonces él, cuando llega la luz, él no le da la corriente, él entra en bloqueo allí, queda bloqueado hasta que considera la parte electrónica de ese protector que la corriente es la correcta según los estudios de los científicos y los que crearon obviamente el aparato. Entonces, boom, se activa nuevamente y arranca. Es más o menos la idea. Cuando la persona cae en estado de inconsciencia, es como bloqueado. Dice la escritura: y volviendo en sí, es la capacidad que tiene usted de ser reflexivo nuevamente. A veces somos irreflexivos y hacemos las cosas para adelante. Yo no sé si a ustedes les ha pasado. Por eso es que nos equivocamos. Vamos a ir para adelante. Ay, si yo me hubiera puesto a pensar. Dios mío, pero mire, qué tremendo lío en el que estoy metido ahora. Yo no me hubiera casado con él. Yo no me hubiera casado. Y yo hubiera pensado mejor. Porque vamos a ir para adelante, pues, por decirle una forma. Ahora bien, vemos en esta escritura que el personaje que Jesús escoge para dar esa analogía o esa parábola es una persona, dice, un joven. Y este término joven es una persona inexperta. Y yo considero que normalmente una persona que se vuelve atrás, se desvía del Señor, como comúnmente decimos, está descarriado, generalmente es por una condición inmadura. Él es inmaduro porque lo miraste mal. Oh, hermana, ese ya no me saludó, yo no vuelvo más para la iglesia, y pum, se va. Es una actitud inmadura. Cónchale, yo no sé, a mí me parece que a mí no me toman en cuenta. Se va, es una actitud inmadura. Cónchale, yo no sé, yo estaba con el grupo, yo creo que yo doy ideas y a mí no me prestan atención. Pum, se va. O sea, es una persona inmadura. Y así sucesivamente. O a veces por ignorar lo magnífico y lo glorioso de esto. Porque una cosa es que haya experimentado el gozo del Señor y todo eso, y otra cosa es que él sea desviado. Por eso esta situación del hijo pródigo denota definitivamente lo inexperto de una persona. Y esa condición de él, que no es una condición de muerto, porque si hubiese sido como el verso 24, mi hijo muerto era, dice el papá, si realmente estaba en esa condición de muerte, hemos asentado por la escritura que el único que tiene el poder de devolver la vida es Dios. Y en este caso, si se trata de la vida espiritual, el nexo con el Padre eterno, definitivamente es Jesucristo. No hay otra forma de que se pueda entrar en la conexión con Dios si no es a través de Jesús. O sea, es un acto milagroso, Yarledi. No es un acto que tú puedas por tus propios medios. Pero en este caso que vemos ahí en la escritura, dice: y volviendo en sí, estaba noqueado. estaba inconsciente, no sabía realmente lo que estaba haciendo. Y volviendo en sí, dice la escritura, dijo el hijo: tantos jornaleros en la casa de mi padre tienen abundancia de pan y yo aquí perezco de hambre. Entonces es importante que nosotros establezcamos la diferencia entre un caso y el otro. Estamos hablando aquí de muerte espiritual, y la muerte espiritual se puede dar definitivamente. Pero fíjese usted lo que dice aquí el apóstol Santiago. El apóstol Santiago en el capítulo 5 y el verso 19 y 20 dice: hermanos, si alguno entre vosotros se ha extraviado de la verdad y alguno le hace volver, sepa que el que haga volver al pecador del error de su camino, salvará de muerte, escuche bien, salvará de muerte un alma y cubrirá multitud de pecados. O sea, la intervención para hacerlo reaccionar, para hacerlo volver del error de su pecado, entienda, a ese pecador, de su error, de su camino, dice la escritura, salvará de muerte un alma y cubrirá multitud de pecados. Si entendemos esto, número uno, que el mundo y nosotros, antes de tener a Jesucristo, estábamos muertos en delitos y pecados, y cuando llegamos a Él, Él nos dio vida, ahora estamos vivos. Entonces aquí dice la escritura que cualquiera que haga volver al pecador del error de su camino, salvará de muerte un alma. Salvará de muerte un alma. Eso quiere decir que está viva, porque si no, ¿cómo la vas a salvar? Está clara esa escritura acá. Ahora bien, es importante saber nosotros y estar claro cómo entonces se llega a esa situación de muerte espiritual. ¿Será posible? ¿Cuáles son las situaciones que se dan para que eso pudiera suceder en un individuo? Porque definitivamente la escritura plantea enfáticamente que es posible llegar a la muerte espiritual. Evangelio de Juan, capítulo 15, el verso 1, yo encuentro que es una de las primeras cosas que pueden ser el detonante, escuche bien, para que la muerte espiritual se efectúe en el individuo. Jesús dijo en el Evangelio de Juan, capítulo 15, el verso 1, yo soy la vid verdadera y mi Padre es el labrador. Todo pámpano que en mí no lleva fruto lo quitará, y todo aquel que lleva fruto lo limpiará para que lleve más fruto. Todo pámpano que en mí no lleve fruto, en mí. O sea, en otras palabras, Jesús está hablando de que Él es la vid verdadera. La vid es una planta de uvas verdadera. Pámpanos son ramitas que están adheridas a esa planta principal, a la maceta, pues. Pero Él dice, si esa ramita, que en otro escrito, en el verso 5 más adelante de esa escritura dice, vosotros sois los pámpanos, o sea, nosotros somos las ramitas, si esa ramita, según la escritura, no lleva fruto, chácata, es cortada. Es parecido a esa rama que usted ve en las vides, pues estamos hablando donde producen uvas. Hay ramitas que están ahí guindando, ¿sabe lo que sirven? Para sacarle el ojo a cualquiera. Sí, como ese bajito, entonces usted llega y pasa y le saca un ojo o lo rajuña, para eso es que sirve. Sí, hermano querido. Pero ¿qué pasa con esas ramitas puyúas allí, garranchúas? ¿Qué es lo que pasa según la escritura? Son cortadas. Quiero que entienda que esa ramita está adherida a la planta. Pero también dice, aquella planta, aquella pámpano, aquella ramita que produzca fruto, entonces se poda. ¿Entiendes? Si tiene algún coquito por ahí, fuera coquito de aquí, tiene una hojita seca, la acomodan, la ponen bonita, entonces para que lleve más fruto, porque está siendo sustentada. Quiero que entienda que tanto las ramas secas como las ramas productivas están siendo alimentadas por la cepa principal, por el árbol principal. Pero una simplemente recibe y no da nada. Para efectos divinos, eso no es viable. Un creyente improductivo y estéril, esto es importante, querida iglesia, querido oyente, que usted lo entienda. Un creyente improductivo en relación al Dios eterno no va para el cielo. Es cortado, es lo que la palabra de Dios plantea aquí. Ahora bien, es importante que nosotros comprendamos de qué frutos nosotros debemos de producir. Hay infinidad, pero por ejemplo acá en el libro de Gálatas hay algunos frutos que son frutos del Espíritu, que vienen de arriba, que los imparte el Espíritu Santo, y que nosotros debemos de comenzar a producirlos, a mostrarlos al mundo. Gálatas capítulo 5 y el verso 22 y 23 dice más: el fruto del Espíritu es amor, una de las cosas que nosotros debemos de proyectar es amor, mis amados hermanos. Usted debe dar fruto de amor, un racimo de amor a las personas. Ah, pero si usted lo que es un garrancho ahí, lo que puede servir es para sacarle el ojo a alguien. Gozo. Si lo contrario de gozo es amargura. O sea, yo no digo que en algún momento no estemos tristes. Ojo con esto. No es como el corito, no puede estar triste un corazón que tiene a Cristo. Yo creo que sí puede estar triste. Hasta el Señor Jesús estuvo triste y hasta se angustió. No estamos hablando de eso, sino que el común denominador es que todo el tiempo esté, no haya gozo, sino el fruto debe ser gozo, debe ser paz, debe ser paciencia, debe ser benignidad, debe ser bondad, debe de ser fe, debe ser mansedumbre, debe ser templanza. Dice la Escritura, contra tales cosas no hay ley. Entonces, estéril, sin fruto, es un candidato a qué? A ser cortado, ¿verdad? A muerte espiritual, ¿correcto? ¿Qué pasa si cortamos una ramita de la cepa? ¿Qué le va a pasar a esa ramita? Estaba medio secona, todavía le quedaba un poquito de verdor, pero estaba muy puyúa y cada vez que el hombre pasaba por ahí, el labrador, yo soy la vida de mi padre, es el labrador. Imagínese usted, el Padre Eterno, cada vez que pasaba, rácata, pero bueno, está bien fastidiosita, mano. Y vería, ¡ay, me puyé el ojo, Dios mío! Yo quiero que me entienda, la analogía es real, hermano querido. Llega un momento que en vez de ser productiva, lo que es molestosa, fastidia, es cortada. Correcto, hermano querido. Candidato para muerte espiritual, una persona estéril e infructífera. Candidato para una persona a muerte espiritual, vivir conforme a la carne. Romanos capítulo 8, el verso 13, dice la Escritura: porque si vivimos conforme a la carne, moriréis. Es obvio aquí que si dice que moriréis, porque está vivo o no, Yarley. ¿Y a quién se le dice que está vivo? A los que han venido a los pies de Jesús, que se les impartió la vida, eso es definitivo. Pero el apóstol plantea aquí: porque si vivís conforme a la carne, moriréis. Mas si por el Espíritu hacéis morir las obras de la carne, viviréis. Mas si por el Espíritu. ¿Por qué Espíritu? ¿Qué Espíritu? ¿Cómo hacemos hacer morir las obras de la carne? Por el Espíritu. Ahora, ¿es el Espíritu Santo que se refiere aquí? Por supuesto que sí, pero más allá del Espíritu Santo, Él es el orientador a eso. Jesús dijo estas palabras: las palabras que yo os he hablado son espíritu y son vida. A eso se refiere la palabra de Dios, obviamente acompañados con el Espíritu que nos guía a toda verdad. ¿Y qué verdad? Pues la palabra de Dios, la cual es espíritu, ¿verdad? Sí, mas por el Espíritu hacéis morir las obras de la carne. O sea, si aplicamos la palabra de Dios a nuestras vidas, que es Espíritu, pues se doblegan las obras de la carne y no vivimos conforme a la carne. Porque si vivimos conforme a la carne, ojo, si vivís conforme a la carne, moriréis. Galatas capítulo 5 y el verso 19 y el verso 21 nos devela cuáles son esas obras de la carne. Es importante que usted entienda, querido oyente, si es un nuevo en esto, que no estamos hablando de chuleta acá, ni de un bistec de carne de res. No. Se refiere a las actitudes de las personas que operan en nuestras acciones. Lo que usted hace, pues cómo usted se comporta. Y manifiestas son las obras de la carne. O sea, las actitudes, cómo usted se comporta. ¿Cuáles son? Que son adulterio. Y el adulterio implica aquí no solamente la infidelidad con las parejas, es la mezcla de lo puro con lo impuro. Fornicación, acciones ilícitas, sexuales. Inmundicia, lascivia, idolatría, hechicería, enemistades. O sea, todas estas cosas son obras de la carne. Pleitos, celos, iras, contiendas, disensiones, herejías, envidias, homicidios, borracheras, orgías y cosas semejantes a estas, acerca de las cuales os amonesto, como ya los he dicho antes, que los que practican tales cosas no heredarán el reino de Dios. No va para el reino de Dios. candidato entonces a una muerte espiritual. Usted necesita evaluar cada una de estas situaciones. Si usted es una persona pleitista, si todo celoso, amargo, si todo el tiempo es iracundo, todo el tiempo anda en contienda, si usted tiempo anda en disensiones, en herejías, torciendo la palabra de Dios, se pone bravo porque a otro le va bien, envidioso, si odia a una persona, usted es un homicida, si usted es un borracho, si anda en orgía o cosas semejantes, cualquiera que se le parezca esto, definitivamente, si usted las practica, usted no va a heredar el reino. Entonces, las acciones de la carne. Cuando el pecado es consumado, terminado, consagrado, ejecutado, como un experto en la vida del individuo, Santiago capítulo 1 y el verso 14 y 15 dice: si alguno es tentado, no diga que es tentado de parte de Dios, porque Dios no puede ser tentado por el mal, ni él tienta a nadie. El verso 14 dice: sino que cada uno es tentado cuando de su propia concupiscencia, de su propia pasión, la pasión que hay en usted carnal, es atraído. Ay, allí lo atrae. Oh, epa, mira, fulanito, Ramoncito, Petrica, Sinforoso, atraído, ven acá. Y luego dice: seducido. Pero que tú ya no, le empieza así como a bailar al estilo egipcio y le comienza a tongonear ahí y dice oh, en un caso de que le guste, en este caso la parte sexual, otro puede ser: mira una comida, esa comida, mira cómo tan rica, y se la pone, mira cómo huele, seducido. Entonces la concupiscencia, esa pasión, deseo carnal, después de que concebido, concebir, ¿sabe qué es? Embarazarse, está preñado, está preñada. Sí, se preñó. Primero fue atraído, después lo seducieron y ahora está preñado. ¿Está preñado de qué? Del mal. Después de que ha concebido, dice, da a luz el pecado. Puja, esto hay que botarlo, hay que destruirlo en el ser. Dice, da a luz el pecado, y el pecado, siendo consumado, da a luz la muerte. Y esto es consumado, tiene que ver con terminado, consagrado, ejecutado, como un experto. Cuando eso pasa, dice, da a luz la muerte. Esta condición definitivamente hace que una persona pase a un estado de muerte espiritual. Otra situación sería una persona profana. Una persona profana es sacrílego, que no le importa lo sagrado, lo tiene en poco. O sea, no es muy importante para él. Pues, el Señor, sí, yo sé que el Señor me escucha. O sea, para él no es importante. Las cosas de Dios no tienen relevancia, las tiene en poco. Dice el libro de los Hebreos, capítulo 12. Y el verso 16 y 17: no sea que haya algún fornicario o profano como Esaú, que por una sola comida vendió su primogenitura. Porque ya sabéis que aunque después de deseando heredar la bendición, fue desechado y no hubo oportunidad para el arrepentimiento, aunque la procuró con lágrimas. Conocemos la historia de Esaú. Esaú, heredero de la bendición de Dios a través de su padre, tenía hambre un día. Esto es importante, querida iglesia, que usted lo valore hoy, que lo tome en consideración. Tenía hambre, que eso no es malo, tener hambre, porque esa es una necesidad normal del ser humano. Pero incluso nuestras necesidades, ojo con esto, bien importante, incluso nuestras necesidades imperativas no pueden superitar o estar por encima de la gracia de Dios y de lo que representa a Él y todo lo que tiene que ver con Él. Eso tiene que estar siempre por encima. Eso es bien importante que usted lo valore hoy, lo tome en consideración. ¿Qué hizo Esaú cuando le dijo a su hermano? Le dijo: ¿qué es eso que tienes ahí, esos rojitos? Ah, eso es un guisadito ahí de lenteja. Era una lenteja que estaba haciendo ahí. Dame un poquito de eso. Y su hermano le dijo: véndeme tu bendición, véndeme tu primogenitura. Yo lo que tengo es hambre, chicos. ¿Qué es importante de la bendición? Yo mejor como ahorita y yo después veré. Error, hermano querido, error. Porque el problema es que usted está viendo la situación allí. Usted necesita ver más allá. Hay algo más importante. Él no valoró eso. No le dio la importancia maravillosa que es la bendición de Dios. dame un plato de lenteja, le dio a su hermano. Y su hermano le dio la lenteja y se comió, y hermano perdió la bendición. ¿Sabe usted que cuando él llegó donde su padre, no sé si usted ha leído esa escritura, él llega donde su padre y le trae, su padre le dijo, ve y prepárame una comidita porque yo quiero bendecirte a ti. Y cuando llegó, dijo, papá, aquí te traje la comida para que me bendigas. ¿Cómo? Si ya yo te bendije. No llegaste, ya yo te bendije. Y el que yo bendije, bendito es. ¿Ah? No, yo la comida, mire, rica, tócame, soy yo. Pues su papá ya no veía. Vino su hermano y se llevó la bendición. Él se la había vendido y se llevó la bendición. Quiere decir que ese su hermano valoraba gloriosamente lo que era la bendición de Dios. E incluso hizo una trampa allí, tal grado que tiene que ver la bendición de Dios, que aún una triquiñuela allí, yo no la tomo en consideración, sino que va a valorar lo que tú estás haciendo. Valoró que era importante para él la bendición de Dios y lo bendijo. Él le dijo, no, ya yo no tengo más bendición. Papá, por favor, dame una bendicioncita a mí. Ya yo no tengo, y la bendición yo se la di a tu hermano y él es bendito. Pero papá, por favor, dame una bendicioncita a mí. Yo quiero que me des. No hay bendición, ya la di toda. Bueno, tú vas a ser sirviente de tu hermano. ¿Qué? Vas a estar sometido a tu hermano. Eso no es una bendición. Bueno, eso es lo que tengo. Porque no valoraron. La palabra de Dios plantea esto. ¿Cuánto valor le damos nosotros a las cosas de nuestro Dios? Él quiere que la valoremos. Tiene más valor que cualquier necesidad, que aunque sea imperativa. Una persona que no valora las cosas de Dios es un candidato definitivamente para muerte espiritual. Y a eso es a lo que nos estamos refiriendo. Si usted no valora, y el valor que tiene la sangre de Jesucristo, lo que vale Él, el sacrificio que hizo en el Calvario, cuánto valor tiene. Hermanos amados, es terrible cuando nosotros nos ponemos en una situación como esta. Por último, un corazón duro, hermano querido, cuando se endurece. Y una de las cosas que hace endurecer el corazón es la falta de investigación de la palabra de Dios, por cuanto la persona se frustra. Si te frustras, crees que Dios no te ama, crees que Dios no te oye, y tu corazón se va endureciendo y el pecado comienza a almacenarse y crea una pared terrible. Dice la escritura, Hebreos capítulo 3 y el verso 12 y 13. Mirad, hermanos, que no haya en ninguno de vosotros corazón malo de incredulidad. Comienza a rebotarle porque su corazón se frustró, y no que dice corazón malo de incredulidad para apartarse del Dios vivo. Esa condición de un corazón duro, de un corazón que cae en incredulidad, lo hace apartar del Dios vivo. Se aparta y no penetra la palabra de Dios. Recordemos que la palabra de Dios, ella está presentada en varios aspectos. La palabra de Dios es cortante como espada de doble filo, pero la palabra de Dios es una semilla frágil que requiere un corazón sensible para poder llegar a él. Si no hay un corazón sensible, buena tierra, lo llama la escritura, es imposible que la palabra de Dios llegue. Pues este es el caso. Si una persona se endurece en su corazón, si una persona la palabra de Dios no le llega, si una palabra de Dios, la palabra de Dios rebota, definitivamente entra en un estado de incredulidad, y eso hace que se aparte de Dios. La exhortación dice, antes exhortaos los unos a los otros cada día, entre tanto que se dice hoy, para que ninguno de vosotros se endurezca por el engaño del pecado. El pecado trata de engañarse, y entonces usted se endurece y es candidato definitivamente para la muerte espiritual. ¿Qué debemos hacer, mis amados hermanos, en relación a este asunto? Nosotros, si no atendemos la voz de Dios, pues somos nosotros los expuestos a una situación de este tipo, y es irreversible. No habría forma ni manera de volver. Tendría que Cristo volver y morir y ser crucificado por nosotros, pues tal situación no se va a dar. ¿Qué es lo que debemos hacer? Libro de Hebreos capítulo 10 y el verso 22. dice la Escritura, acerquémonos con corazón sincero, en plena certidumbre de fe. Lo primero es que tenemos que ser honestos, hermanos queridos. No esté cayendo en buste usted por ahí, ¿eh?, aparentando lo que no es. Dice la Escritura, acerquémonos con corazón sincero. Dios no puede ser burlado. Todo lo que el hombre siembra, eso va a segar. Deja de estar viviendo patrañas y engañándote a ti mismo. Acércate con corazón sincero. Es verdad lo que tienes. Mira, hermano querido, nosotros pecamos, decimos. Si pecas, dice la palabra de Dios, la sangre de Jesucristo nos limpia de todo pecado. Pero tienes que acudir a la sangre de Jesús. No ese concepto que dice que los pecados suyos, como usted vino a los pies de Jesús, los pasados fueron perdonados, los presentes fueron perdonados y los futuros fueron perdonados. Entonces, ¿por qué el apóstol Juan dice, hijitos, si alguno hubiere pecado, abogado tenemos para con él, Padre a Jesucristo el Hijo? Y nos manda a que nosotros confesemos nuestros pecados. Y Él es fiel y justo para perdonar nuestros pecados. Porque hay una situación en que nosotros pudiéramos pecar, mis amados hermanos. Pero ahí está la sangre de Jesucristo. Pero no es lo mismo que usted peque, que usted se convierta en un asiduo pecador y que deserte de la fila del Dios eterno, convirtiéndose, por supuesto, es un apóstata de la fe que es en Cristo Jesús. Acerquémonos con corazón sincero. Dejen de engañarse a sí mismo. No esté practicando un concepto religioso. Sea sincero. Dice, en plena certidumbre de fe, necesita creer que Dios es su libertador, que Él es perdonado y que está allí para ayudarlo a usted. Que usted está anclado a Él firmemente. Esa es plena certidumbre de fe. Porque es necesario que el que se acerca a Dios crea que le hay. Crea que le hay. Y que es galardonador de los que le aman. Usted no puede andar con patraña. Debe ir en plena certidumbre de fe. Dice, purificado los corazones de la mala conciencia. Las ideas y conceptos que llegan a nuestra vida debemos de desecharlas, dice la palabra de Dios, llevando cautivo todo pensamiento a la obediencia a Cristo Jesús. Toda conciencia mala y perversa fuera, y lavado los cuerpos con agua pura. Que la palabra de Dios se refleje en nuestras vidas, que sea una vivencia pura. El agua pura representa la palabra de Dios, que cada día en nosotros nos limpia, nos purifica y nos hace aceptos en el amado. Bendita la gloria de mi Dios. Dice, mantengamos firme sin fluctuar la profesión de nuestra esperanza. No andemos para acá, no andemos para allá en dos pensamientos como andaba Israel. Dice, sin fluctuar. Fluctuar es que vas aquí, te dicen una cosa hoy, te pasa algo, ya no quieres, te vas a estar fluctuando. La profesión de nuestra esperanza, porque fiel es el que prometió. Y considerémonos unos a otros para estimularnos al amor. Dios nos manda a nosotros a estimularnos. Mi esposa me dice que los bebecitos, ella trabaja en séptimo de pediatría, y ellos dejan de respirar, algo que es común en los recién nacidos. Entonces ellos le hacen cosquillitas, los estimulan y comienza otra vez a respirar. Considerémonos unos a otros para estimularnos al amor. Un estímulo tiene que ver con algo que usted lo conmovió, le llamó la atención. Cuando alguien le da un regalo a alguien, cuando alguien le da un obsequio, cuando alguien se comporta de una manera de servicial con otro, lo estimula. La Biblia dice que debemos de considerarnos unos a otros para estimularnos al amor y a las buenas obras. Si usted es una persona que no le importa a sus hermanos, no estimula a nadie, no motiva a nadie, es como el garrancho de palo ese que lo que anda es tratando de sacarle el ojo a los demás. Siempre andes criticando, critica al predicador, critica las alabanzas, en fin, empieza a sentirse como burro entre las vacas. Ya no llega cariñoso, se sienta y a nadie le habla. ¿Cómo es eso? ¿Qué actitud es esa? La Escritura nos recomienda, nos exhorta a nosotros que nos consideremos unos a otros para estimularnos al amor y a las buenas obras, no dejando de congregarnos como algunos tienen por costumbres. Para algunas personas el congregarse en sus iglesias, eso no es importante. Yo no me congrego. Si tú no te congregas, no puedes estimular a tu hermano. Pero si tú te congregas, vas a estar allí para estimularlo. ¿Sabes que este grupo que está aquí me estimula a mí? Bendito de mi Padre por estar aquí conmigo. ¿Sabían ustedes eso? Pues si no lo sabían, sépalo, que para mí este es un estímulo a seguir adelante. Porque creo que valoran, a pesar del calor y de la hora, yo me siento estimulado por ustedes al amor. Pero si no vamos a congregarnos, ¿cómo voy a estimular a otro? ¿O cómo voy a ser estimulado yo al amor y a las buenas obras si me dejo de congregar? ¿No dice la palabra del Señor que cuando nos estamos juntos, cuando nos reunimos juntos, el Señor envía bendición y vida eterna? No estoy valorando eso, la bendición de mi Dios, vida eterna que se me imparte a mi vida, esperanza en Él. Porque no me interesa mis hermanitos que están a mi derredor, o dejando de congregarnos como algunos tienen por costumbre, sino exhortándonos, y tanto más cuando veis que aquel día se acerca. Nuestra redención se acerca, mis amados hermanos. Nuestra redención se acerca. Iglesia amada, queridos oyentes, no es mentira. La palabra de Dios es fiel, e inmutable y poderosa. El Señor Jesús viene por nosotros. Debemos estimularnos al amor, a las buenas obras, a reunirnos para que Dios derrame de su gloria sobre nuestras vidas, para aprender su palabra, no para venir simplemente y estar allí distraído y para llenar un espacio, sino para adorar a Dios con todo el corazón, para hacerlo con alegría, con contentamiento, para ministrar a los que están a mi alrededor que algo está sucediendo en mi vida, y es que Dios está conmigo, y que yo irradio la presencia del Dios Todopoderoso, y a través de mí las vidas pueden ser bendecidas. Bendito el nombre de mi Dios. Vamos pues, iglesia amada, atendamos la palabra del Dios eterno en este día de hoy. Indaguemos con solicitud esta situación en la cual pudiéramos caer.

Bendito su nombre. Gracias por la palabra santa y poderosa. Si hay alguna persona que dice: a ti solo he pecado y he hecho lo malo delante de tus ojos. Y en su oración decía: no quites de mí tu Santo Espíritu. Devuélveme el gozo de tu salvación. Y tu Espíritu noble me sustente. Aleluya. Entonces, dijo él, yo hablaré y los pecadores se convertirán a ti. Oh, gracias, Dios. Bendito tu nombre.

gracias por haber impartido tu vida a nuestra vida, Señor Jesús. Gracias por darnos vida en abundancia, mi Dios. Líbranos del mal, mi Padre amado. Que tengamos en cuenta, Señor,

en nosotros hoy y hasta el día de la eternidad. Te amamos, Señor Jesús, porque tú nos amaste primero. Honor

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